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0: con El Gato el Mercedino de Alfredo Alfonso, interpretado por Alfonso Izabala, cierra su transmisión correspondiente al día de la fecha LRJ 835 FM Radio Mercedes.
1: Esperando que la programación haya sido de su completo agrado. Nos despedimos hasta luego a la hora 6, en que volveremos a encontrarnos con ansias de progreso y renovación permanente.
0: Que descansen con un sueño reparador. Buenas noches.

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días para toda la audiencia de 94.9 FM Radio Mercedes. 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

Llegó el domingo, llegó otra mañana fría, otra mañana de invierno. Aquí estamos en nuestra ciudad de Villa Mercedes, disfrutando del domingo. ¿Por qué no? Disfrutar de esta mañana, disfrutar de este nuevo día.

arrancamos con un matecito, con un cafecito a esta hora de la mañana porque está bastante frío como que estamos en invierno, estamos en pleno invierno y aquí estamos nosotros compartiendo este domingo con noticias como lo hacemos todos los domingos desde hace tantos años. Primer domingo de julio, bienvenido julio, es el primer domingo de julio, nos vamos a informar como lo hacemos domingo tras domingo aquí en Radio Mercedes hasta la hora 10:30. Saludo al operador, me está acompañando hoy en los controles técnicos Juan Patiño. Juan, buen día, Juan. ¿Cómo le va, Juan? Bienvenido a la mañana del domingo. Hoy tenemos muchísimas emisoras que se suman a la gran cadena de la amistad radial que tenemos los domingos. Hoy estamos llegando más y más lejos con este hermoso domingo con noticias. Hoy estamos sumando más emisoras que se van a juntar junto a nosotros en esta gran cadena de la amistad radial que hacemos domingo tras domingo en nuestra provincia de San Luis, en la provincia de Córdoba, llegando a todo el sur cordobés. Ya les estoy dando la bienvenida, ya les doy la bienvenida a las emisoras que hoy se suman en transmisión. En la conducción, quien les habla, Silvana Arias, me quedo con ustedes hasta la hora 10:30.

0: está. 4 minutos pasaron ya de la hora 8. Tenemos que actualizar los datos del tiempo.
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0: La hora 8:05 en todo el país. Les cuento que en la ciudad de Villa Mercedes a esta hora la temperatura es de 2 grados 5 décimos sobre cero. No heló, pero está bastante frío. En cuanto al porcentual de la humedad, todo 100%. El cielo está nublado. La visibilidad alcanza los 10 kilómetros. Ayer la temperatura máxima solamente fue de 9 grados, muy frío el sábado también en la ciudad de Villa Mercedes. La mínima de hoy ya se registró la mínima, no heló, se registró a la hora 6:15, fue de 1 grado sobre cero. No ha helado, pero está muy frío lo que está nublado. Tenemos una temperatura de 2 grados 5 décimos sobre cero en la ciudad de Villa Mercedes. Bueno, y atención al pronóstico del tiempo. Vamos con el pronóstico del tiempo que para hoy está anticipando muy parecido al día de ayer. Con nubosidad variable y 10 grados de máxima. Ayer tuvimos 9, bueno, hay un gradito más a lo mejor. 10 grados la máxima. ¿Qué va a pasar mañana? Mañana lunes ya comenzarían a ascender las temperaturas. Ya iríamos saliendo de a poquito de esta ola de frío polar que está azotando a gran parte de la República Argentina. Mañana se espera sol, pero heladas, ¿eh? Para mañana se esperan heladas matinales, solcito, y la máxima ascendería a los 15 grados. Para llegar al martes y al miércoles, también con sol, cielo despejado, heladas por supuesto, heladas matinales, 15 la máxima también para el martes, y ya 17 de máxima para el día miércoles. Ya como les dije, un poco mejor ya a partir de mañana lunes en cuanto a las temperaturas máximas. Pero recuerden aquellos que madrugan que las heladas las vamos a tener a partir de mañana aparentemente. Ya a partir de mañana se vienen heladas a buscar todos los abrigos porque estamos en pleno invierno. ¿Y qué pasa en invierno? Hace frío y bueno, hay que abrigarse, no queda otra. Y a disfrutar del invierno que tiene su encanto también, ¿eh? A tomarse un matecito caliente a esta hora de la mañana, a tomarse un cafecito, a preparar un buen desayuno. Como digo yo, ese desayuno que a veces en la semana no podemos porque andamos a 1000 por hora, bueno, lo tomamos hoy. Hoy nos quedamos en casa los que se quedan, porque hay algunos que trabajan hoy domingo. Hay mucha gente que les toca trabajar los domingos. Saludos para ellos también, para aquellos que están trabajando. Buen día, buena mañana. Disfruten de la mañana también si están trabajando. Se abrigan bien. Le agradecemos a Dios que tenemos trabajo, que tenemos salud, que podemos salir y enfrentar un nuevo día. Ya es la hora 8:08. Le tengo que dar la bienvenida a las emisoras que se suman en transmisión.
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0: Este momento es nuestro, este momento es nuestro todos los domingos, desde hace tantos años, compartiendo este domingo con noticias. Este domingo con noticias que tiene habilitado para mensajes, para WhatsApp, el 2657, característica por si no son de Villa Mercedes, 2657, y luego marcan el 58-3407. Allí van los mensajes, van los WhatsApp. A ver dónde nos están escuchando, dónde nos sintonizan a esta hora de la mañana. Me encantaría saber dónde estamos a esta hora de la mañana en domingo, en este primer domingo del mes de julio.
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0: ¿Sabían que ayer nevó? Nevó en Potrero de los Funes ayer. Sí, nevó en Potrero de los Funes. La nevada no se quiere ir de nuestra provincia. Siguen las nevadas y bueno, para este lado se viene el frío. Se viene el frío para este lado, para nuestra ciudad de Villa Mercedes. Ya les estoy contando, ya voy a ir con todas las informaciones. Hay muchísimos títulos para compartir en la mañana de este domingo con noticias. Noticias que tienen que ver con el ámbito local, con nuestro Villa Mercedes, con el ámbito policial, con el ámbito nacional. Vamos a hablar del ámbito deportivo porque el Mundial sigue al rojo vivo. Hermoso está el Mundial 2026. Ya estamos informando. Enseguida nos vamos a los títulos. Antes, le quiero dar la bienvenida a las emisoras. A las emisoras que nos reciben ya. Las emisoras que nos están tomando en transmisión. Estamos en La Toma, a esta hora La Toma presente. Buen día, La Toma. A través de 87.9 FM Radio Municipal del Rosario. La Toma, hola, hola, buen día. A su directora, Walter Maurino, buen día. La Toma tiene nada más que un grado a esta hora, ¿eh? Un grado sobre cero, que es la mínima hasta el momento. Están como aquí, como en Villa Mercedes, está frío. Y esperan nada más que 10 grados de máxima. Buen día, La Toma. Nos vamos a Tili, nos vamos a Tili Sarao y ya lo tenemos a su directora Carlos Fernández, que como todos los domingos, él siempre muy gentilmente, Carlito Fernández desde Tili Sarao nos está saludando, lo vamos a escuchar. Buen día, Carlos.
2: Hola, Silvana, buenos días. Bienvenida a este domingo 5 de julio. ¿Cómo se nos va rápido el tiempo? Ya sí. Estamos nuevamente en... vacaciones de invierno, gracias a Dios, ya que están tan crudos estos días, sobre todo por los niños del colegio, para que puedan disfrutar, por supuesto, de algunos días de vacaciones, de buen sol. Esperemos que hoy, yo creo que no va a haber sol, pero bueno, vamos a ver qué es lo que pasa. Aquí estamos arrancando la mañana con 3 grados de temperatura y nos está anunciando una máxima de 13 grados el día de hoy. Dentro de todo, para las máximas que tenemos hace un par de días atrás, tuvimos máximas hasta de 6 grados de temperatura y fueron días terribles, algunos con viento, otros no, pero días, estamos en invierno, ¿no? hay que aguantarla, ¿qué vamos a hacer? Bueno, espero que arranque con toda la polenta como siempre. Un saludo para vos, un saludo para el operador, ahí es que estén todo bien. Un saludo para Luguito, que ya seguramente que a las 30 va a empezar con su Viva la Vida, que estamos todos enchufados. Pero primero, por supuesto, queremos estar informados, como siempre, con la costumbre que nos da vos de tener la información, la buena música, la buena onda y como siempre digo, todo bien y requete pum para arriba. Vamos todavía a Argentina que nos hizo sufrir el viernes, ¿sí? Pero vamos a seguir adelante. Un saludo grande, un besote, chau chi.
0: Claro que sí, requete pum para arriba. Carlos, director de Radio Ciudad de Tili Sarao. Frío también en Tili Sarao, 3 grados, como nos decía Carlos. De Tili Sarao me voy a Buena Esperanza, porque allí nos toma en transmisión FM Pasión, la 96.5. Buena Esperanza, Eva Ortiz, buen día, querida Eva, y a toda la gente linda de Buena Esperanza. Está frío en Buena Esperanza, no llegan al grado, ¿eh? Están en 5 décimos sobre cero, no llegan al grado en Buena Esperanza, esperando 9 de máxima. Está frío en toda la provincia. Buen día, gente linda de Buena Esperanza, feliz domingo.
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0: Y a partir de hoy le damos la bienvenida a Santa Rosa del Conlara. Estamos en Santa Rosa del Conlara también a través de Radio Rumba 105.5. Santa Rosa del Conlara presente, unidos junto a Villa Mercedes, a su directora Javito, Javito Lemos, muy buenos días, muy buena mañana a toda la gente de Santa Rosa del Conlara que desde hoy nos vamos a informar juntos todos los domingos a partir de la hora 8. Nos encanta llegar con la información también a Santa Rosa del Conlara. Santa Rosa que a esta hora tiene 4 grados de temperatura, que sería la mínima hasta el momento, y se espera un domingo fresquito también, con una máxima de 11 grados. Buen día, Santa Rosa del Conlara. De ahí me voy a la ciudad de La Punta, porque estamos en la ciudad de La Punta con este domingo con noticias. Estamos con Radio Central 95.7, La Punta presente. Ciudad de La Punta, muy buenos días. A su directora Jorge Miranda también, vaya el saludo. ¿Cómo está la gente de la ciudad de La Punta? Qué hermosa la ciudad de La Punta. Frío está en La Punta a esta hora. Heló en La Punta. 1 grado bajo cero. Ay, ay, ay, que está frío. 1 grado bajo cero en la ciudad de La Punta y se espera 9 de máxima. Salgo de San Luis, me voy a la Bulalle, me voy a la provincia de Córdoba, porque nos está recibiendo en transmisión, llegando a todo el sur cordobés, LB20 Radio La Bulalle. Allí estamos presentes a través de AM1440 y FM89.9. A su directora Florencia Del Bo, a toda la gente del sur cordobés, a toda la gente de La Bulalle, vaya nuestro gran saludo desde Villa Mercedes en la provincia de San Luis. La Bulalle, que a esta hora tiene el cielo cubierto, que tiene 5 grados de temperatura, también fresco, esperando una máxima de 12. 12 de máxima para hoy en La Bulalle. Bueno, les di un pantallazo de cómo está la temperatura en gran parte de la provincia de San Luis y también en Córdoba. Gracias a las queridas emisoras que hoy se suman a esta gigantesca transmisión que hacemos todos los domingos en Radio Mercedes 94.9 en su dial desde la ciudad de Villa Mercedes en la provincia de San Luis. Las emisoras que se unen a la gran cadena de la amistad radial. Nos vamos a informar juntos, ya llegan los principales títulos, ya llegan las principales informaciones del día.
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0: Hoy es domingo, aquí estamos, contentos, felices, disfrutando de esta nueva mañana. Ha nevado, como les dije, en gran parte de la provincia de San Luis, La Carolina, Intihuasi, Potrero de los Funes. Ya vamos a estar con informaciones que nos llegan desde esos sectores de nuestra provincia. Ya vamos a ir con los títulos también, con las noticias del ámbito policial. Vamos a hablar de alcotest positivos, no solamente en Villa Mercedes, sino también en Santa Rosa del Conlara. Robos que están a la orden del día, no solamente en Villa Mercedes, San Luis Capital, secuestros de autos, también allanamientos en Potrero de los Funes. Tengo mucha información policial para brindarles en la mañana de este domingo 5 de julio. Pero antes, un poco de música, por favor. Un poco de música en este domingo con noticias. Ya es la hora 8 con 20 minutos. Vamos a escuchar a Héctor Varela. Llega Héctor Varela con Argentino Ledesma y esta silueta porteña.

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Pero qué lindo. Así comenzamos a toda silueta porteña con Héctor Varela junto a Argentino Ledesma. Cuando ya pasaron 25 minutos de la hora 8.

Nos vamos con títulos que tienen que ver con nuestra provincia de San Luis. Comenzamos con uno de ellos. Uno tiene que ver con nuestra ciudad de Villa Mercedes. Lo anticipábamos ayer. Un devastador incendio destruyó una vivienda en el barrio Sol Naciente y lanzaron justamente una campaña para ayudar a la familia damnificada. El siniestro ocurrió en la ciudad de Villa Mercedes, donde tuvieron que acudir bomberos voluntarios El Fortín, logrando controlar las llamas, mientras también la comunidad inició una colecta para colaborar con la familia que perdió sus pertenencias. Villa Mercedes, un conductor alcoholizado se quedó dormido al volante en un semáforo. El test de alcoholemia arrojó 1,12 de alcohol en sangre. San Luis tendrá el primer hospital veterinario. San Luis tendrá el primer hospital veterinario para la atención de las mascotas. Será el primer centro de atención veterinaria pública de estas características en San Luis Capital. La obra, que durante años se fue anunciada, tendrá 105 metros cuadrados, atención gratuita, orientada a urgencias, emergencias, quirófano, consultorio y demás. Esto en San Luis Capital. El Sistema Público de Salud realizó cirugías de alta complejidad en articulación temporomandibular. El procedimiento se llevó a cabo en el Policlínico Regional Juan Domingo Perón de nuestra ciudad de Villa Mercedes. Las intervenciones marcaron un hito para la provincia y consolidan el desarrollo de prestaciones quirúrgicas complejas dentro del sistema sanitario de salud. Lo que veníamos anticipando, la nieve en la provincia de San Luis, la ruta entre La Carolina e Intihuací, cubierta de nieve. Presenta una importante acumulación de nieve. Ante estas condiciones, recomiendan a quienes deban transitar hacerlo con extrema precaución. Cabe recordar que el Servicio Meteorológico Nacional anticipaba justamente temperaturas extremas por frío para distintos sectores de nuestra provincia. Nos vamos a Santa Rosa del Conlara. Dos conductores fueron detectados al volante con alcotest positivos. Esto ocurrió el sábado por la madrugada sobre la ruta provincial número 5 en los accesos a Santa Rosa del Conlara. Allí trabajó Policía Caminera y Comisaría 25. Controlaron 25 vehículos. Un motociclista resultó herido tras chocar contra un jabalí en la ruta nacional 146. El hombre es oriundo de la provincia de Mendoza. Sufrió diversas heridas durante la madrugada del sábado al protagonizar este accidente vial tras chocar con un jabalí que se cruzó inesperadamente la calzada sobre la ruta nacional 146 en cercanías de la localidad de Leandro N. Alem. Pasamos a otro de los títulos. En Villa Mercedes, la colecta para ayudar a Venezuela no se detiene. La iniciativa fue impulsada por algunos comerciantes de Villa Mercedes y también se sumaron residentes venezolanos que tienen sus emprendimientos en la ciudad de Villa Mercedes. Estudiantes de Potrero de los Funes recibieron sus bicicletas Tubi. En esta oportunidad, 15 alumnos de la Escuela Gobernador Mendoza y de la Escuela Generativa Nueva Humanidad cerraron la semana con la entrega de sus bicicletas de manos del gobernador Claudio Poggi. Vamos a otro de los títulos, otra de las informaciones. La provincia de San Luis mejorará y conservará más de 1.500 kilómetros de caminos rurales.
se firmaron dos decretos que van a permitir iniciar tareas de conservación y mantenimiento en la red vial de pavimento. Las intervenciones abarcarán 7 circuitos y 2 rutas provinciales.

0: Trasladaron a San Luis una camioneta secuestrada en Córdoba por una causa de robo. El procedimiento se realizó en cumplimiento con un exhorto judicial emitido por la Fiscalía de Villa Dolores. La comisión policial viajó hasta la localidad de cordobesa para buscar el vehículo. Doce conductores se dieron positivo en el Alcotest en San Luis de Capital. Informaciones que enseguida vamos a estar ampliando también en este domingo con noticias. Demoraron en Villa Mercedes a dos personas tras un choque, amenazas y sustracción de pertenencias. Uno de ellos dio positivo en el Alcotest. Pusieron al resguardo a dos adolescentes que provocaron daños en un auto estacionado en Villa Mercedes tras haberlo colisionado con la moto en la que circulaban. Son algunos de los títulos, algunas de las informaciones en la mañana de domingo con noticias. Por otro lado, nos llega un comunicado de Vialidad Nacional. Por la nieve anunciada en el corte, hay un corte en Cuesta del Portezuelo, en Cuesta del Portezuelo y Ruta Provincial número 2. Las intensas nevadas y la formación de hielo obligaron a interrumpir la circulación en ambos caminos por razones de seguridad. La medida fue dispuesta por Vialidad Provincial, que pidió a los conductores evitar la zona hasta nuevo aviso. Debido a las intensas nevadas, anunciaron el corte de tránsito total en la cuesta El Portezuelo y la ruta provincial número 2. Los títulos, las informaciones en este domingo con noticias. Enseguida nos vamos a ir al ámbito nacional, al ámbito internacional y también al deportivo. Ya pasaron 32 minutos de la hora 8. En Villa Mercedes la temperatura solamente 2 grados sobre cero.
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A continuación, el servicio necrológico de Radio Mercedes, que irradiamos a las 8:30, 10, 11:30, 13, 17 y 21 horas. Ha dejado de existir la señora Otilia Elisa Fernández. Velatorio, Balcarce 1440, Departamento B, Complejo Velatorio Los Palmares. Los restos de la señora Otilia Elisa Fernández serán inhumados en el cementerio municipal hoy a la hora 16:30, comunicó Previsora Villa Mercedes. Hijos y nietos de la señora María Eva Areno, Beba, invitan a elevar una plegaria al cumplirse 16 meses de su fallecimiento y para rogar por el eterno descanso de su alma.

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0: Y aparece la quinielita. Tenemos los números de la quiniela, como en cada domingo. 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Quiniela nocturna. Bueno, atención, vamos a comenzar con el resultado por San Luis. San Luis, el primer premio fue para el 8.397, 8397. Siguen el 823, 973, 849 y 621. Primer premio, San Luis, 8.397. Pasamos a Mendoza. Mendoza a la cabeza, 6.655. 6655. Luego el 197, 601, 332 y 310. Primer premio, Mendoza, 6.655. Tenemos ahora la quiniela por Córdoba. Córdoba, quiniela nocturna, 5.269, 5269. Luego el 581, 823, 695 y 014. A la cabeza Córdoba, 5.269. Ya estamos por último con Provincia de Buenos Aires y Nacional.
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0: Fría mañana de domingo, la temperatura en la ciudad de Villa Mercedes, solamente 2 grados. 2 grados sobre cero, pero tenemos el cielo cubierto. Está muy fría la mañana, hay que abrigarse bien, madrugadores, madrugadores de los domingos. Un domingo a esta hora es madrugar, oh no, es madrugar un domingo a esta hora. ¿Saben dónde hace mucho calor? Me están diciendo, me están mandando WhatsApp, estoy viendo un WhatsApp que me están enviando. Y hace mucho calor, dice, ya no aguantamos el calor. ¿Quieren ir, chicos? Juancito, Miguel. En Alicante, España, allí estamos también. Estamos a través de internet en Alicante, en España. Dice, como siempre, escuchando tu programa desde Alicante. Aquí estamos con un calor que no se aguanta. Un cordial saludo, un afectuoso saludo a la distancia. Hoy tengo el menú, dice rollitos de pollo con verdura y me manda la imagen, claro, ya estarán por almorzar en Alicante. Norita, Norita a la distancia, qué rico que se ve eso, por favor. Yo recién voy por el cafecito, Nora, y bien caliente porque es un frío que acá no se aguanta también. Ha nevado en los alrededores, Nora. Bueno, y ustedes con mucho calor, ¿no? ¿Cómo ha cambiado el clima? Mucho, mucho calor y recién empiezan el verano ustedes. Recién están empezando el verano. Que lo disfruten, Nora, que lo disfruten. Un gran saludo, gracias por sintonizarnos a través de nuestra página www.radiomercedes.com.ar. Seguimos con los números de la quiniela nocturna, pasamos ahora a provincia de Buenos Aires, primer premio. 13.494. 3494. Sigue el 551. 281. 133. 839. Reiteramos el primer premio, provincia de Buenos Aires. 13.494. Y por último, no se queda Nacional. Nacional, el primer premio fue para el 9.216. 9216. Luego el 912. 542. 203. Y el 866. Primer premio Nacional, 9.216. Bueno, les reitero. San Luis, 97 a la cabeza. Nacional, 16. Provincia de Buenos Aires, el 94. Mendoza, 55. Y por Córdoba, el 69. Y de esta manera pasó el resultado de la quiniela nocturna cuando ya es la hora 8:46. 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

0: En Villa Mercedes la temperatura es de 2 grados sobre cero. La Toma en estos momentos 0 grado. En Tilizarao 2 grados sobre cero. Buena Esperanza desciende la temperatura 0 grado. En Santa Rosa ha descendido un poquito más en la temperatura. Tienen 3 grados sobre cero. Ciudad de la Punta se ha puesto frío. No llegan al grado en la Ciudad de la Punta. Están en 5 décimos sobre cero. Me voy a La Bulaye, en la provincia de Córdoba. 5 grados. Ha subido un poquito, pero con el cielo cubierto. 5 grados en La Bulaye. En Villa Mercedes, reiteramos, 2 grados sobre cero. A ver, tengo una catarata de mensajes, me encantan, que llegan al 2657-583407. Gente que nos está escribiendo, gente que se despierta temprano, yo no sé si se levantarán, pero se despiertan temprano. Dice aquí tomando unos ricos mates, y dice muy nublado, 4 grados tenemos, se anuncian lluvias durante el resto del día. Un gran cariño para todo Villa Mercedes. Estoy escuchando desde Florencio Varela, Buenos Aires. ¡Qué lindo! 4 grados, está frío. Y anuncian lluvias en Buenos Aires. Buena semana para usted también, querida Aide. Desde Florencio Varela, Buenos Aires. Allí también estamos con Radio Mercedes. Buen día a todo el equipo, dice este mensaje, que tengan una hermosa jornada. Soy Graciela, del barrio Santa Rita de Casia, siempre presente. Me encanta, Graciela, siempre presente, con Domingo, con noticias. Aquí con mis matecitos, escuchándote como siempre en cada domingo, María del Carmen, del barrio Mercedes 13. Hola, María del Carmen, buen día. Ya se vienen los títulos del ámbito nacional.
1: Hoy es domingo.
0: Feliz domingo para todos. Nos desea Susana Alcántaro, del barrio Eva Perón 2. Hola, Susana, igualmente. Feliz domingo. Buen día, soy tu fiel seguidor, escuchándolos como todos los domingos. Gran saludo al equipo. Un cafecito y qué friolón. La verdad que está frío. No helo, pero está frío. Buen día, soy tu fiel seguidor, escuchándolos como todos los domingos. Gran saludo al equipo, un cafecito.

ahí me voy al barrio Colegiales porque nos saludan Mirta y Tomás deseando un bello domingo. Igualmente, Mirta, Tomás, barrio Colegiales, para ustedes también. El deseo de un feliz domingo. La gente de la región, me encantaría saber cómo está la gente de La Toma, de Tilizarao, en Buena Esperanza, cómo amanecieron, Santa Rosa, la ciudad de La Punta, La Bulalle. Para WhatsApp, característica 2657 y luego 58-3407. Comienza a despertarse La Toma. Buen día, La Toma. Dice, hola, Silvana. Mucho frío aquí en La Toma. Que tengas un hermoso domingo. Virginia, hola, Virginia. Virginia Lee desde La Toma. La verdad que sí, Virginia, están en cero grado. Están al borde de la helada en La Toma, ¿eh? Muy frío está La Toma, es cierto, Virginia querida. Muchas gracias, Virginia. Buena mañana. O me voy o te vas. Así nos dice Marco Antonio Solís.

Escuchábamos a Marco Antonio Solís en el tema O me voy o te vas. 5 minutos restan para la hora 9. Y nosotros nos vamos a más títulos, más informaciones. Tiene que ver con el ámbito político, la reforma electoral que impulsa a Karina Milei, el pacto con el PRO y los candidatos que analiza Cristina Kirchner para el 2027. La iniciativa oficial abrió nuevas tensiones en la Casa Rosada y reconfiguró la negociación política con las provincias. En paralelo, el peronismo debate su estrategia y las figuras que podrían disputar el poder en la próxima elección presidencial. Karina Milei lanzó una escuela de dirigentes y pidió la reelección del presidente para el 2027. La secretaria general de la presidencia, Karina Milei, inauguró ayer sábado la escuela de dirigentes de La Libertad Avanza Misiones y afirmó que el objetivo es que su hermano, el presidente Javier Milei, sea reelecto en el 2027. ¿Qué pasará con el feriado del 9 de julio? Tras un día de la bandera que cayó sábado y no se trasladó justamente por decisión del presidente Javier Milei, los argentinos aguardan por otro descanso extendido. Sin embargo, en torno a las jornadas del jueves 9 y el viernes 10 de julio, se replican dudas y confusiones habituales. La respuesta es corta, no. La clave radica en la letra chica de la normativa vigente. El escenario del 9 de julio es un feriado inamovible, el del Día de la Independencia. Se trata de un feriado nacional de carácter inamovible. No habrá fin de semana largo. El presidente Javier Milei celebró la independencia de Estados Unidos. Dijo un faro de libertad. El 4 de julio, Milei no ahorró elogios al país del norte, pero tergiversando a su gusto ciertos aspectos de la Declaración de la Independencia estadounidense. Nos vamos a la provincia de Córdoba. Córdoba perdió 15.000 empleos formales privados en 3 años. Córdoba pasó de tener 530.000 puestos formales en marzo de 2023 a 515.000 en igual mes de este año. El mercado laboral sigue con una transferencia de trabajadores registrados a formas precarias de ocupación. Ya partieron a Venezuela 32 brigadistas entre los 8 de Córdoba. Son especialistas en búsqueda y rescate urbano en estructuras colapsadas junto a binomios, caminos y equipos de alta complejidad. Pasamos a otro de los títulos, otra de las informaciones. Hablamos de Venezuela, justamente, del terremoto en Venezuela. Ya son casi 3.000 las víctimas fatales y el número de heridos sube a 16.592. Ayer sábado se elevó el número de víctimas de los sismos de magnitud de 7,2 y 7,5 que sacudieron al país caribeño el pasado 24 de junio. Las razones por las que la justicia rechazó el pedido de detención de Manuel Adorni. Estamos hablando de enriquecimiento ilícito y algunas de las razones. El fiscal de la causa por enriquecimiento ilícito contra el ex jefe de gabinete ordenó nuevas medidas. Requerimientos sobre sus movimientos con criptomonedas, inmuebles, compras realizadas mediante plataformas digitales. Indicaron que no existen elementos objetivos que justifiquen una medida de coerción. El fiscal de la causa contra el ex jefe de gabinete ordenó nuevas medidas. Nos vamos a la provincia de Mendoza. Se entregó y confesó el femicida de Mendoza que intentaba fugarse a Chile. Dijo estar arrepentido.
El sujeto, identificado como Samuel Andrés de Capellán, oriundo de República Dominicana, huía de Mendoza a Chile cuando se arrepintió y acabó entregándose. El gobierno nacional avanza con cambios en la aduana y pone a Diego Santilli al frente de la negociación por la reforma laboral. Un instructor de vuelo perdió la vida luego de caer desde su avioneta en medio de una práctica en la provincia de Córdoba. Una alumna de 22 años iba con él y logró aterrizar la aeronave luego de esta tragedia. El instructor de vuelo de 42 años perdió la vida ayer sábado tras caer de la avioneta mientras estaban realizando una práctica. Y hablamos del Mundial, obviamente, hablamos del Mundial que se está llevando a cabo, este Mundial 12.026. Excelente la actuación de distintos equipos para los partidos que se vienen llevando a cabo. Sin sobrepasar nada, Francia ganó 1-0 y se terminaron las utopías de Paraguay. Lamentablemente, esto fue en el día de ayer, el subcampeón del mundo necesitó de un penal para poder abrir un partido muy cerrado. Ahora Francia enfrentará a Marruecos en cuartos de final.

0: Ayer también en Marruecos le ganó a Canadá por 3-0. Vamos con los partidos para hoy domingo. Estamos hablando del Mundial 2026. Hoy a las 17, Brasil enfrenta a Noruega. Brasil-Noruega a las 17. Hoy también a las 21 horas, México-Inglaterra. Son los dos partidos para el día de hoy. Ya es la hora 9:03. En Villa Mercedes, la temperatura 2 grados 5 décimos. 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
1: Ya es la hora 9:10. Continuamos compartiendo la mañana de domingo con noticias en este 5 de julio. Frío 5 de julio en Villa Mercedes, 2 grados 5 décimos sobre cero la temperatura, con un cielo que permanece parcialmente nublado. Y lo que veníamos anticipando en los títulos, la vista de las sierras y los cerros intensamente blancos en este frío invierno en la provincia de San Luis. Desde el camino a Intihuasi hasta las alturas del Filo en Merlo, la naturaleza congeló el tiempo y regaló paisajes cubiertos con nieve. La intensa ola polar que atraviesa el territorio provincial no solo trajo consigo marcas térmicas extremas, sino también un espectacular visual. La naturaleza, en su versión más cruda, decidió presentar a los sanluiseños un manto blanco de nieve. Uno de los escenarios más deslumbrantes se registró en el camino de la Carolina hasta la histórica gruta de Intihuasi. Allí el paisaje fue totalmente blanco tras las copiosas nevadas de las últimas horas. Las imágenes capturadas y difundidas por el Cuerpo de Bomberos Voluntarios de La Carolina daban testimonio de una ruta mística donde el asfalto y las pircas de piedras tradicionales parecían disolverse bajo una densa capa de nieve. Paralelamente, en la costa de los Comechingones, el invierno se ensañó con el paisaje para volverlo nuevamente blanco. Ya van varias veces que nieva en la zona de la costa de los Comechingones. En la villa de Merlo, más precisamente en la zona de la cumbre del Filo, ayer la sensación térmica alcanzó los 6 grados bajo cero. Este frío extremo, lejos de ser solo un dato meteorológico, se convirtió también en una asombrosa formación de manto blanco en algunos lugares de la provincia de San Luis, como es el caso de El Filo de Merlo y el camino a Intihuacy.

Pasamos a otra de las informaciones que también tiene que ver con nuestra provincia de San Luis. Lo veníamos anticipando, esto en San Luis Capital. Van a tener el primer hospital veterinario para mascotas. Será el primer centro de atención veterinaria pública de estas características en Cuyo. Después de 2 años, el intendente de San Luis Capital, Gastón Isa, anunció que en los próximos días van a iniciar el llamado a licitación para la construcción del edificio que se va a convertir en el primer centro de salud animal público de estas características en la región. Estamos hablando de San Luis Capital y cuya inauguración está proyectada para el próximo año. Uno de los sueños que estuvo plasmado fue esta propuesta de ver construido un hospital veterinario en la zona de San Luis Capital. Este hospital veterinario tendrá atención gratuita, orientada a urgencias, emergencias, quirófano, consultorios, internación y una ambulancia para asistir a los animales heridos en la vía pública. Qué linda noticia, ¿no? En San Luis Capital va a ser esto. Se va a construir el primer hospital veterinario para la atención de mascotas y se prevé que comenzará a funcionar el próximo año. Hablamos del Policlínico Regional Villa Mercedes. Realizaron 2 intervenciones de complejidad. Estas intervenciones se realizaron justamente en el Policlínico Regional Juan Domingo Perón. Estuvieron a cargo de un equipo especializado, integrado por los médicos Lionel Anelo, Mariano Mino y Marcelo César Ortega, junto a equipos técnicos, quirúrgicos y asistentes del Policlínico. Según se difundió a través del Ministerio de Salud en el día de ayer, una de las cirugías consistió en una reconstrucción hemimandibular de arco cigomático y de articulación temporomandibular derecha mediante la colocación de una prótesis personalizada y la utilización de injerto autólogo de cresta iliática. Es decir, se reconstruyó parte de una mandíbula, una zona del pómulo y la articulación que permite abrir y cerrar la boca. Detallaron que para esto se utilizó una prótesis diseñada especialmente para la paciente y hueso propio, extraído de la cadera, para favorecer la repercusión y la integración de la reconstrucción. La intervención duró 10 horas y la paciente ese mismo día cumplía 19 años, muy jovencita. Ocurrió en nuestra ciudad de Villa Mercedes, un hito para la salud de San Luis, más precisamente para el Policlínico Regional Juan Domingo Perón. El Sistema Público de Salud realizó cirugías inéditas de alta complejidad.

Ya es la hora 9:17. Enseguida nos vamos con las informaciones del ámbito policial, que son varias, varias las informaciones que tienen que ver con el ámbito policial. Pasamos con la información a Santa Rosa del Conlara. Elevan a juicio la causa contra una ex policía acusada de extorsión. La investigación judicial avanzó a la etapa de juicio oral. La fiscalía pidió una pena de 3 años y 3 meses de prisión efectiva e inhabilitación para ejercer cargos públicos. La decisión fue adoptada luego de que el fiscal presentara la acusación formal y solicitara la condena de 3 años y 3 meses de prisión efectiva, además de la inhabilitación para integrar la fuerza policial. Según la hipótesis, la imputada le exigió el pago de 8 millones de pesos a cambio de impedir un procedimiento. Aunque el dinero nunca fue entregado y el supuesto allanamiento no se concretó, la conducta fue encuadrada como tentativa de extorsión. Ocurrió en Santa Rosa del Conlara. Pasamos a otro tema y hablamos de la obra pública en la provincia de San Luis. Fue uno de los títulos con el que arrancábamos el programa de hoy. Ya se firmaron 2 decretos destinados a fortalecer la infraestructura vial de la provincia de San Luis mediante obras sobre la red de caminos sin pavimentar. Por un lado, contempla la adjudicación de trabajos de conservación y mantenimiento de 1.300 kilómetros de caminos rurales. Y por otro, el llamado a licitación para la intervención de rutas provinciales número 30 y número 31. La Dirección de Vialidad Provincial, desde allí explicaron que uno de los decretos corresponde a la adjudicación de una licitación que va a permitir ejecutar tareas de mantenimiento. Se tratan de 1.300 kilómetros de red vial que serán conservados y mantenidos mediante 7 circuitos. El segundo decreto autoriza el llamado a licitación para ejecutar obras de conservación, mejoramiento sobre las rutas provinciales número 30 y número 31, también pertenecientes a la red vial sin pavimentar. Destacaron que estas intervenciones se forman parte del plan permanente de mantenimiento que desarrolla el gobierno de la provincia de San Luis sobre los caminos rurales que tiene San Luis, diferenciando las tareas destinadas a la red pavimentada de aquellas enfocadas especialmente en los caminos de tierra, fundamentales para la conectividad, la producción y el desarrollo de las localidades del interior.

Nos vamos al ámbito educativo. Hablamos del plan de alfabetización. En 2 años, 13.000 chicos salieron de la zona crítica. Informaron que el 86% de los alumnos del primer ciclo del nivel primario alcanzaron competencias mínimas de lectoescritura, con el 35% que lo hacían al inicio de su gestión. El pasado jueves, el ministro de Educación dio más detalles justamente del plan de alfabetización Queremos Aprender. Datos que ya habían adelantado. La reunión con directivos de 50 establecimientos de toda la provincia se llevó a cabo la semana pasada. Después de los diagnósticos de abril del plan de alfabetización, han dado a conocer los resultados, que fueron muy satisfactorios. Demostraron que el 86% de los alumnos de primer ciclo de la escuela primaria hoy están con los conocimientos mínimos esperados por cada grado en materia de lectura y escritura, marcando así un avance y una mejora de un 50% en estos 2 años que llevan de implementación del programa. Recuerdan que lo que comenzó a aplicarse apenas el 2024 empezaba en salas de 5, primero, segundo y tercer grado, ya está dando sus frutos. En 2 años, unos 13.000 chicos salieron de la zona crítica. Hablamos del plan de alfabetización en la provincia de San Luis.

0: domingo del mes de julio. Primer domingo de julio, frío domingo, como que estamos en invierno. ¿Qué otra cosa se le puede pedir al invierno? Que no sea frío, obvio. 3 grados a esta hora en nuestro Villa Mercedes. A ver, hago un paseo por las demás localidades donde nos están recibiendo en transmisión. La Toma sigue frío. 1 grado sobre 0 a esta hora en La Toma. Tilizarao tiene 3 grados sobre cero. Me voy a Buena Esperanza, Buena Esperanza, uy, uy, uy. 2 grados sobre 0, también está frío. En Santa Rosa del Conlara, 4 grados 5. También fresquito. Ciudad de la Punta sigue con 5 décimos sobre 0. Me voy a La Bulalle, provincia de Córdoba. En La Bulalle, a esta hora, la temperatura indica que es de 3 grados bajó. 3 grados en la temperatura en La Bulalle con un cielo que está totalmente cubierto. Bueno, estamos en invierno. 3 grados para Villa Mercedes, recordando que para hoy se espera una mínima de 10 grados. Mañana ya comienza a elevarse un poquito más en cuanto a las temperaturas máximas, pero no se me olviden que se esperan heladas, heladas matinales. Ya salen los chicos de vacaciones, ¿verdad? Aquí, al menos en la provincia de San Luis. Ya a partir de mañana entran en vacaciones, se van a salvar de las heladas. No solamente los chicos, sino los docentes también, porque se esperan heladas esta semana. Lunes, martes, miércoles, ascenso de las temperaturas máximas, pero heladas. Para mañana 15 la máxima. El martes también 15 de máxima. Y el miércoles 17. Muchísimo mejor.
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0: ¿Cómo andamos, Javito? Javito es el director de Radio Rumba 105.5, Santa Rosa del Conlara. Javito Lemos nos está escribiendo, ellos nos están recibiendo en transmisión desde temprano. Dice, buen día Silvana, aquí estamos en vivo por Radio Rumba 105.5, genia, bueno, muchas gracias. Vaya nuevamente nuestro saludo para la gente de Santa Rosa del Conlara, para todos aquellos que ya nos están sintonizando, que se van sumando a la transmisión. Nosotros comenzamos a las 8, algunos recién estarán despertando, dirán, ¿qué pasó? Nos estamos informando desde Villa Mercedes a Santa Rosa del Conlara con este domingo con noticias a través de Radio Mercedes 94.9 en su dial. Mensajes de WhatsApp que llegan al 2657-583407. En Villa Mercedes, barrio San Antonio, a ver quiénes escriben. Dice aquí tomando unos mates con tostadas y miel. ¡Qué rico! Que tengas un excelente día. Somos Marga y Filo. Hola, Filo. Hola, Marga. Vamos con esos matecitos en el barrio San Antonio. Buen día. Feliz domingo. Nos vamos a la música, Juan, ¿todo listo? Vamos con un recuerdo hoy justamente, vamos a ir con un recuerdo, porque en un día como hoy, un 5 de julio del año 2021, fallecía Rafaela Carrá. Rafaela Carrá, que fue cantautora, compositora, bailarina, también coreógrafa y presentadora de televisión y actriz italiana. Hoy la recordamos en un nuevo aniversario de su fallecimiento. Rafaela Carrá nos trae la música y 0303456.

0: Nada mejor que el domingo, o no, nada mejor que el domingo. Pero claro que sí, el domingo hay que disfrutarlo, hay que pasarlo de la mejor manera posible. 3 grados sobre cero en nuestro Villa Mercedes. Quiere como aparecer el solcito de vez en cuando, pelea entre las nubes. Quiere aparecer el sol. Recordamos que para hoy se espera una máxima de 10 grados. La mínima fue de 1 grado sobre cero, no heló. La mínima se registró a las 6:15 de este domingo, de este primer domingo del mes de julio. Bueno, y estamos en Santa Rosa del Conlara. Estamos en Santa Rosa del Conlara. Desde allí nos están escribiendo. Nos escuchan a través de Radio Rumba 105.5. Santa Rosa del Conlara, buen día. A la gente de Santa Rosa del Conlara, buen día, buena mañana. Dice, buen día, te estamos esperando. ¿Me están esperando en Santa Rosa del Conlara? Yo voy a ir algún día a Santa Rosa del Conlara. José Luis Ozán e Isabel. Isabel, José Luis Ozán, un gran saludo. Por ahora me van a tener todos los domingos a las 8 escuchándome en esta gran cadena de la amistad radial. Por lo menos me van a escuchar. Me van a escuchar los domingos. Vamos a compartir buenas informaciones. Vamos a tratar de que sean buenas, aunque las buenas son escasas. Pero vamos a compartir la información y buena música. Eso sí, les aseguro. Buena música. Muchas gracias por elegirnos, José Luis Ozán e Isabel. Un gran saludo para ustedes a la distancia. Y hablando de informaciones, ya se nos vienen las informaciones del ámbito policial. Ya estamos con las policiales. La hora 9:31. 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
0: 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A ver, en cuanto a la temperatura, estamos en 3 grados, nada más, en Villa Mercedes. 3 grados a esta hora. Continúa la novena en honor a San Cristóbal, patrono de los automovilistas. La novena en honor a San Cristóbal en la parroquia que lleva su nombre, ubicada en Doctor Mestre, casi Entre Ríos. Todos los días, a las 16:30, el rezo del Santo Rosario. A las 17 se oficia la Santa Misa. Hoy se va a pedir por las vocaciones sacerdotales y religiosas y habrá bendición de religiosos. La festividad en honor a San Cristóbal será este 10 de julio, con Santa Misa, procesión por las calles del barrio y luego la bendición de los automóviles. Novena en honor a San Cristóbal a las 17, Santa Misa y novena. Bueno, para trabajar. Hoy es domingo. La hora 9 con 41 minutitos.

transformando antes la música, por favor, un poco de música en este primer domingo de julio. Vamos a escuchar al Arrebato. Llega el Arrebato junto a Antoñito Molina y este manual de instrucciones.

0: Allí estábamos escuchando al arrebato. Llegaba el arrebato Antoñito Molina y manual de instrucciones. 15 minutos restan para la hora 10. Hay mensajes, hay audios que nos llegan de nuestros oyentes. A ver, ¿qué nos dicen por aquí? Estamos en buena esperanza, obviamente. Estamos en buena esperanza desde muy temprano en esta gran cadena de la amistad radial con FM Pasión, la 96.5. Eva Ortiz nos está saludando desde allí, la escuchamos, su directora.
1: Hola Silvana, ¿cómo te va? Muy buenos días, feliz domingo para vos y toda tu querida audiencia.
0: Gracias.
1: Aquí te mando un gran saludo y un gran abrazo desde Buena Esperanza, de FM Pasión y de toda mi querida audiencia, porque te estaban reclamando recién. Ajá. La radio Villa Mercedes, porque se me había cortado, entonces bueno, ya reanudamos la transmisión y estamos todos conectados con ustedes, que les deseo lo mejor en este feliz domingo.
0: Gracias, querida Eva es la directora de FM Pasión, la 96.5. Un gran saludo a toda la gente hermosa de Buena Esperanza, claro que sí. Un saludo para ellos. Y nos están escuchando justamente desde Buena Esperanza. Y dice, gracias, te estamos escuchando. Sería bueno conocerla, dice, feliz domingo. Gracias, José. Pero cómo no, me encantaría conocerlo. Si en algún momento me hago un viajecito para Buena Esperanza, o no, Juan, nos hacemos un viajecito a Buena Esperanza y vamos y conocemos los oyentes de Buena Esperanza. Qué lindo, gracias por el cariño, a todas las queridas emisoras que se suman domingo tras domingo a la transmisión de Radio Mercedes y juntos hacemos la gran cadena de la amistad radial. Nos vamos ahora con las informaciones del ámbito policial. Es la hora 9:47. Esto tiene que ver con Villa Mercedes. Un conductor alcoholizado se quedó dormido al volante justamente en un semáforo. El hombre de 32 años fue infraccionado el día viernes por la mañana luego de ser encontrado dormido al volante en su automóvil, detenido justamente en un semáforo. El control se realizó el viernes, se realizó el control de alcoholemia y arrojó 1,12 gramos de alcohol en sangre, por lo que el vehículo fue secuestrado preventivamente. Al lugar llegaron los policías a despertar al automovilista, solicitando que descendiera del mismo. El examen, como decíamos, arrojó resultado positivo, superando ampliamente el límite permitido para conducir. En consecuencia, las autoridades labraron la infracción correspondiente y dispusieron el secuestro preventivo del auto. Esto ocurrió en Avenida Presidente Perón y Moreno. Se trata de un automóvil, un Audi A3, que fue trasladado al depósito municipal. Posteriormente, un familiar del conductor se presentó en el lugar y se hizo cargo del traslado del hombre mientras se continuaban las actuaciones administrativas.

Más informaciones del ámbito policial. Nos vamos a San Luis Capital. Secuestraron un automóvil y documentación de interés en una causa de estafa. Esto fue en el día de ayer. Se concretó una serie de medidas judiciales en el marco de la continuidad de una investigación por un hecho de estafa. Cabe recordar que el pasado 17 de junio, la policía había secuestrado un automóvil Chery vinculado a esta causa. Como parte de las diligencias, se realizaron dos allanamientos en la ciudad de San Luis. El primero tuvo lugar en un barrio de San Luis Capital, en el barrio Soldados Puntanos, y el otro también en el barrio El Tibiletti. Tras esos procedimientos, la policía secuestró documentos registrados correspondientes al vehículo, una cubierta completa compatible con este vehículo. Como consecuencia de las tareas, los efectivos también inspeccionaron el vehículo, donde encontraron los documentos de una concesionaria de la provincia de Córdoba. El automóvil tenía pedido de secuestro de Córdoba. Lo encontraron en San Luis. Ocurrió en Villa Mercedes, lamentable, un devastador incendio que destruyó una vivienda en el barrio Sol Naciente. Esto fue el viernes por la mañana, en horas de la mañana, ocurrió este incendio. Ocurrió en Villa Mercedes, lamentable, un devastador incendio que destruyó una vivienda en el barrio Sol Naciente.

0: y evitar que las llamas se propagaran a inmuebles cercanos. Tras un intenso trabajo, los bomberos lograron controlar este incendio. Afortunadamente, los integrantes de la vivienda resultaron ilesos. Sin embargo, las pérdidas materiales fueron de gran magnitud y la vivienda quedó seriamente afectada. Nos vamos con la información a Santa Rosa del Conlara. 12 conductores dieron positivo en el Alcotest tras un control vehicular. Fue en el día de ayer sábado, que se llevó adelante un operativo de control vehicular, identificación de personas y alcoholemia en el ingreso y egreso de la localidad de Santa Rosa del Conlara sobre la ruta provincial 5. El operativo se desarrolló entre las 2 y las 7. Como resultado, fueron identificadas 25 personas y la misma cantidad de vehículos. En este sentido, se hicieron 25 pruebas de alcoholemia, de las cuales 2 arrojaron resultados positivos, 0,62 y 0,71 de alcohol en sangre, labrándose las correspondientes actas de infracción. Esto ocurrió durante el fin de semana en Santa Rosa del Conlara, ayer más precisamente, desde las 2 a las 7. 2 conductores dieron positivo en el Alcotest tras el control vehicular. 8 minutos restan para la hora 10. Hay más informaciones policiales de la ciudad de Villa Mercedes.
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0: Ya es la hora 9:53. Estamos en Domingo con Noticias en Radio Mercedes. Más informaciones del ámbito policial. Demoraron a 2 personas tras un choque, amenazas y sustracción de pertenencias. Uno de ellos dio positivo también en el Alcotest. Estas personas, de 21 y 30 años de edad, oriundos de Lomas de Zamora, provincia de Buenos Aires, fueron demoradas durante la madrugada de ayer sábado en Villa Mercedes, luego de protagonizar un siniestro vial, amenazando con un elemento cortante a un joven y a un adolescente de Villa Mercedes y sustraerle las pertenencias. Este hecho ocurrió en General Paz y Ardiles, donde la policía acudió por un accidente de tránsito entre un Volkswagen Surán y un Renault Clio. Cuando llegaron, un joven de 18 años manifestó que tras la colisión, el conductor del Volkswagen Surán, un hombre de 30 años, descendió del vehículo y junto a su acompañante, otro individuo de 21 años, lo agredieron, lo amenazaron con una botella de vidrio a él y a su amigo de 16 años que iban en el Renault Clio. Además, el joven de 18 indicó que les habían robado la documentación, el teléfono celular, una billetera y dinero en efectivo. Con la llegada del personal de la comisaría octava, los sospechosos, oriundos de Buenos Aires, hicieron entrega voluntaria de la documentación y demás pertenencias. Fueron restituidos todas las pertenencias a sus propietarios. Sin embargo, la víctima advirtió que faltaba dinero en efectivo. Durante la requisa, realizada ante testigos, los policías secuestraron una importante suma de dinero y otros elementos de interés para la causa. Los 2 individuos, como decíamos, oriundos de Lomas de Zamora, Buenos Aires, que chocaron justamente en General Paz y Ardiles, le robaron las pertenencias a los dueños del otro automóvil, de 30 y 21 años de edad, se encontraban en evidente estado de ebriedad y mantuvieron una actitud agresiva hacia las víctimas y hacia el personal.

Policial fueron reducidos y trasladados a la comisaría octava. El conductor del automóvil dio positivo 1.57 de alcohol en sangre. Pusieron al resguardo a dos adolescentes que provocaron daños en un auto que estaba estacionado, luego de colisionarlo con la moto en la que circulaban. Dos adolescentes de 15 y 17 años fueron puestos al resguardo luego de intentar escaparse de un control policial y protagonizar un siniestro vial en Villa Mercedes. El procedimiento fue realizado por la policía, quienes en inmediaciones de calles Miguel B. Pastor y San Martín advirtieron una moto 110 centímetros cúbicos que circulaba con faltantes de plásticos, sin las luces y con el escape adulterado. Al intentar identificar a los ocupantes, estos adolescentes de 15 y 17 años desobedecieron la orden de detenerse y huyeron por las calles. La persecución finalizó en Miguel B. Pastor y General Paz, donde los menores perdieron el control de la moto e impactaron contra un automóvil Ford Ka que se encontraba estacionado, el cual sufrió daños materiales importantes. Los adolescentes abandonaron la moto e intentaron escaparse a pie, aunque ambos fueron interceptados a las pocas cuadras. Se constató que los involucrados no contaban con la documentación correspondiente de la moto. Los pusieron al resguardo de sus familiares. Y esto tiene que ver con nuestra provincia de San Luis. Diputados dio media sanción al proyecto para que conductores alcoholizados paguen atención médica tras los accidentes. Es llamativa la cantidad de accidentes que se están produciendo en la provincia de San Luis por conductores que van alcoholizados al volante. La Cámara de Diputados de San Luis otorgó media sanción a un proyecto de ley que propone que los conductores que provoquen accidentes de tránsito mientras manejan bajo los efectos del alcohol o drogas deben reintegrar al Estado los costos de la atención médica brindada por el sistema de salud pública. Esta iniciativa representa al Departamento Pedernera y apunta a incorporar un criterio de responsabilidad sobre el uso de los recursos públicos destinados a la salud. El proyecto establece que, una vez determinada la responsabilidad del conductor, el Estado podrá reclamar el recupero de los gastos ocasionados por la asistencia médica brindada en hospitales públicos a raíz del siniestro vial. Los autores del proyecto aclararon que la iniciativa no limita ni condiciona el acceso a la atención pública, ya que cualquier persona involucrada en un accidente va a continuar recibiendo, obviamente, la asistencia inmediata en el sistema público de salud. Pero quien haya ocasionado el accidente y se ha ido alcoholizado deberá pagar los gastos ocasionados. Dieron media sanción en la provincia de San Luis al proyecto para conductores alcoholizados para que paguen la atención médica tras los accidentes.

0: Ya es la hora 9:59. Estamos compartiendo las informaciones en la mañana de domingo con noticias a través de Radio Mercedes 94.9 en su dial desde la ciudad de Villa Mercedes.
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0: A continuación, el servicio necrológico de Radio Mercedes, que irradiamos a las 8:30, 10, 11:30, 13, 17 y 21 horas. Ha dejado de existir la señora Otilia Elisa Fernández. Velatorio, Balcarce 1440, Departamento B, Complejo Velatorio Los Palmares. Los restos de la señora Otilia Elisa Fernández serán inhumados en el cementerio municipal hoy a la hora 16:30, comunicó Previsora Villa Mercedes. Hijos y nietos de la señora María Eva Areno Beba invitan a elevar una plegaria al cumplirse 16 meses de su fallecimiento y para rogar por el eterno descanso de su alma.

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0: Es domingo, domingo 5 de julio, y aquí estamos en este domingo con noticias, cuando pasaron 9 minutos de las 10.
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0: Está apareciendo el solcito. Según el operador, Juan dice que está apareciendo el solcito. Tiene que aparecer, Juan, el sol, por favor, para entibiar esta mañana fría de invierno en la ciudad de Villa Mercedes. A esta hora, 5 grados. Bueno, algo es algo. 5 grados. Ayer, ¿qué máxima tuvimos? 9 grados. Ayer estuvo mucho más frío, ¿eh? 5 grados a esta hora, esperando una máxima de 10, que a lo mejor son unos graditos más. ¿Quién le dice? Pero si se despeja, mañana esperemos la helada, ¿eh? Para mañana se anuncian ya heladas. Cielo despejado, 15 de máxima para nuestro Villa Mercedes. 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Hay mensajes, hay WhatsApp que llegan de los oyentes al 2657-583407. Dice, buen y bendecido domingo, espero que sea un lindo día para ustedes. Dios te acompañe y te proteja siempre, Silvana. Víctor, gracias, Víctor. Muchas gracias y un muy feliz domingo para usted también. Buenos días para todo el equipo. Dice, ¿le podés decir a mi papá que se levante? Se llama Genaro. Ah, bueno, cómo no. Le decimos al papá que se levante, pero no sé quién le dice, no me puso el nombre. Le decimos al papá que se levante. Vamos, Genaro, es hora de levantarse. Le están pidiendo que se levante. Susana querida, Susana Boco, escuchando Domingo con Noticias. Dice, siempre escuchando tus noticias, junto a un rico y calentito desayuno. Me parece fantástico. A esta hora algo bien, bien calentito. Tenemos un audio, vamos a escuchar a ver qué dicen los oyentes.
2: Hola, buen día, Radio Mercedes. Feliz domingo.
0: Igual.
2: Yo estoy acá haciendo fiaca en cama, en el barrio Belgrano Norte.
0: Sí.
2: Y quisiera saludar a mi hermano Marcelo Vallay, que vive en el kilómetro 4.
0: Sí.
2: Que estén bien y bueno, que tengan un feliz domingo hoy. Que la sigan pasando lindo y la estoy escuchando, Silvana.
0: Pero muchas gracias, muchísimas gracias. Un saludo para usted también, para su hermano, que nos sintoniza en el kilómetro 4.

música, le ponemos música este domingo con noticias. Este tema le pertenece a Camilo VI, lo interpreta Camilo VI, lo interpretaba Camilo VI, pero ahora llega en su versión

0: otra versión del tema Melina. Melina, su versión remix, lo escuchábamos en este domingo con noticias, cuando ya es la hora 10:18 minutos. Cuando tenemos más mensajes de los oyentes, a ver qué nos dicen por aquí, vamos a escuchar.
1: Hola, buen día, feliz domingo. Bien. Es para saludar a Nilda Ojeda en el día de su cumpleaños, de parte de los Tejeros, los Gladiadores, que nos espera hoy al mediodía a compartir unos ravioles caseros hechos por ella. Así que vamos a pasarla requete bien. Y después a la tarde, por supuesto, chocolate. Chao, buen día, Cristina.
0: Chao, buen día, Cristina. Que la pasen genial, Cristina. Me parece fantástico. Qué lindo. Claro, está para chocolate también hoy. Qué lindo. Un gran saludo. Pásenla fantástico. Del barrio El Criollo, Noemí, dice Silvana, escuchándote como todos los domingos. Salió el sol, se está poniendo hermoso. Qué lindo. Qué suerte, Noemí. Qué suerte que aparece el solcito. 5 grados la temperatura en estos momentos. Buen día, feliz domingo para vos y a seguir disfrutando de tu programa que nos mantiene informados como siempre, nos dice Enrique Luján. Gracias, querido Enrique, muchísimas gracias. Como todos los domingos, nos informamos bien temprano de 8 a 10:30. Ya enseguida, 10:30, llega José Hugo Duto con el programa Viva la Vida. Mira cuando se... Hace unos minutos en las informaciones policiales justamente veníamos informando sobre el incendio que ocurrió en la ciudad de Villa Mercedes, donde una familia perdió prácticamente todo, ¿no? Un devastador incendio en una vivienda de la ciudad de Villa Mercedes. Nos escribe Lili Ledesma y sus padres porque quieren agradecer justamente, dice de todo corazón, a toda la gente que ayuda, sigue ayudando, ayudó a su hermana Elisa y a su cuñado José Luis, que el viernes se les quemó la casa justamente. La verdad es increíble toda la gente que están ayudando con donaciones, oraciones y estando allí presente con ellos. Mil gracias, dice bien Lili y sus padres, agradeciendo por la ayuda que les están brindando justamente a su hermana Elisa y a su cuñado José Luis por este incendio que sufrieron justamente de su vivienda, terrible incendio, ¿no? De la vivienda donde prácticamente perdieron todo. Un gran saludo para ustedes, mucha fuerza y a salir adelante. La hora 10 con 21 minutos.
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0: La temperatura en Villa Mercedes es 5 grados.

información indica que el presidente Javier Milei saludó a Estados Unidos. Dijo: Argentina fue fundada bajo este mismo anhelo. El presidente publicó un mensaje por el Día de la Independencia del país norteamericano. Destacó los principios fundamentales de ese país y los vinculó con la historia de la República Argentina. Javier Milei publicó ayer sábado justamente ese mensaje con motivo del Día de la Independencia de los Estados Unidos. A través de sus redes sociales, el mandatario difundió un texto titulado «Hacer América Grande Otra Vez», en el que también etiquetó al presidente de los Estados Unidos, Donald Trump. En su publicación, Milei sostuvo que hace 250 años Estados Unidos fue fundado sobre la idea de que todos los hombres son iguales ante Dios y poseen derechos naturales como la vida, la libertad y la propiedad. La justicia le prohibió a Manuel Adorni salir del país sin autorización previa. La jueza federal decidió prohibirle la salida del país al ex jefe de gabinete Manuel Adorni, que es investigado por presunto enriquecimiento ilícito. La medida fue resuelta en las últimas horas del viernes tras un pedido del fiscal Gerardo Pollicita. La decisión se conoció en medio de las versiones sobre que Adorni podría radicarse en Uruguay debido al hostigamiento a su familia. A partir de esa medida, el exfuncionario tendrá que solicitar autorización judicial cada vez que quiera viajar a otro lado. La justicia le prohibió a Manuel Adorni salir del país sin autorización previa.

Pasamos a otra de las informaciones que tienen que ver en este caso con el ámbito internacional. Hablamos de Venezuela, los terremotos en Venezuela. Lamentablemente las víctimas fatales ya alcanzan a 3.000 y el número de heridos sube a 16.592. Por otro lado, el gobierno de Venezuela actualizó ayer sábado la cifra de muertos y heridos tras el doble terremoto que devastó buena parte de ese país, especialmente en la zona norte, incluida Caracas, elevando los números conocidos en horas anteriores, de por sí trágicos. Según las autoridades, la cifra de muertos asciende a 12.954 y los heridos se elevan a 16.592 debido a los sismos que sacudieron a ese país caribeño de 7,2 y 7,5 el pasado miércoles 24 de junio. Se sabe que más de 800 viviendas y edificios colapsaron a causa de los fuertes movimientos telúricos y sus numerosas réplicas. Entre los edificios caídos, ya cuantificados, la presidenta encargada, Delcy Rodríguez, precisó que 180 se encuentran en el litoral central, donde habría tenido epicentro los terremotos, 5 en Caracas y 1 en el noroeste de Venezuela. Ya son casi 3.000 las víctimas fatales por los terremotos que azotan a Venezuela.

Radici, un gran saludo para usted. Nos está sintonizando como todos los domingos. Gracias por su mensaje. Nos vamos con música, ya nos vamos despidiendo porque enseguidita ya comienza el programa Viva la Vida, Viva la Vida, con la conducción de José Hugo Duto. Nos despedimos con Julio Iglesias, Julio Iglesias con la misma piedra.

Julio Iglesias nos despedía musicalmente, Julio Iglesias con la misma piedra. Y en el final, otro mensaje que nos llega, dice un saludito para mi mamá Elena, con algún tema a tu elección. Bueno, espero que les haya gustado la música. Besos desde el Rafael Origone, Grace. Hola Grace, Elena, que tengan un bello domingo ustedes también. Muchas gracias a todos, muchas gracias a todos por habernos acompañado. Estamos ya en el final del programa. Muchas gracias a las queridas emisoras que hoy nos recibieron con este domingo con noticias, que se despide, si Dios quiere, hasta el próximo domingo. Espérenme, el próximo domingo juntos nos vamos a informar aquí en Radio Mercedes 94.9 en su dial, desde la ciudad de Villa Mercedes en la provincia de San Luis, a la hora 8, cuando presentemos Domingo con Noticias. No se vayan de nuestra sintonía, llega José Hugo Dutto y ¡viva la vida!

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0: señores, buen día. La vida no es perfecta, ni eterna. A veces duele, a veces cansa, a veces hiere, no es fácil, ¿no? Y a veces no es justa, pero a pesar de todo, la vida es bella.
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0: ¡Sí, Jovita!
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0: Bueno, aquí estoy en la radio, en vivo y en directo, en este ámbito que amo, que es estar frente a un micrófono en la mañana del domingo. Aquí estamos, nos internamos ahora y hasta después de Cuyanito, 14 y 30 largo, con qué gusto, con qué placer, hacemos radio en vivo.
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0: Sala de locutores Julio César Luc, totalmente iluminada y calefaccionada. Vamos a juntarnos con mucha gente, con más gente. ¿Por qué? Porque hay más emisoras que nos están tomando. Se agrandó la gran cadena de la amistad radial. Ya voy a ir a todas las radios que están conectadas a esta hora con nosotros. Al decir con nosotros decimos 94.9 FM Radio Mercedes. Aquí en Villa Mercedes, donde vive la calle Angosta, el Río Quinto y las 100 guitarras también. Las cuerdas vocales como que se van acomodando. Uno, el frío. Anoche estuve trabajando hasta la madrugada en una peña hermosísima, que ya también de esto voy a hablar. Nos acostamos tarde y ahora estamos en la radio. ¡Viva la vida!
1: ¡Viva la vida!
0: ¡Claro!
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0: ¿Cómo le va Silvana? ¿Qué dice? Buen día, viva la Silvana.
4: Buen día, José Hugo. Muy bien, gracias a Dios. Muy buenos días. Viva, viva la vida. Viva el domingo.
0: Dar el pase,
4: ¿sí? Le doy el pase. Ay, ya nos informamos, dijimos de todo, contamos de todo. Llegamos a distintos lugares de la provincia, también de Córdoba. Y ahora a distenderse un poquito y a disfrutar de la música.
0: De la música, sí. Esa que no pasa nunca de moda, ¿eh?
4: Por supuesto.
0: Si ustedes la viesen a Silvana, ya se puso el delantal porque se va a amasar. Se va a amasar, le espera el palo.
4: ¿El palo? Uy,
0: de amasar.
4: Ah, bueno.
0: Se prepara unos raviolones. Sí, oh, bueno,
4: que un tenga espectáculo. Bueno, hoy recordamos a Rafaela Carrá también.
0: Ah, qué lindo.
4: Sí,
0: qué
4: 0303456.
0: Bien. 0303456. Seguro.
4: Bueno, Hugo, suerte con el programa y a disfrutarlo con toda la audiencia, que hay muchísima y de todos lados.
0: Qué lindo, que le vaya bien.
4: Muchas gracias, igualmente.
0: Vaya por la sombra.
4: No, está frío en la sombra, por el sol.
0: Está, hay sol, pero está debilucho,
4: está
0: ¿eh?
4: Está débil, está
0: pero
4: débil.
0: Pero va subiendo sol. De sí. A poquito. Tenemos a esta hora
4: 5 grados.
0: 5 grados, señores. ¡Viva la vida! Y bueno, comenzamos de esta manera, saludando al operador. Está ahí Juan, Santiago. Las chicas del barrio le dicen el lindo. Patiño, ¿cómo le va, Juancito? Buen día, bienvenido. De escolta, Miguelito. Qué dupla, ¿no? Qué par de pájaros los dos, dice el Paz Martínez. Amigos, está fresca la mañana. Abríguese, como dicen los iracundos, hace frío ya.

0: Así comenzábamos, hace frío ya, hace frío, estamos en invierno, los iracundos, temazo de aquello de los iracundos.
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0: Yo estoy acomodando todo aquí en la mesa de trabajo, veo que está lleno de mensajes, tengo el mensajero al lado, es el 583407, si no es de Villa Mercedes la característica, por favor. 2657 583407.

0: Buen día, Hugo. Celebremos con alegría y demos gracias por una vida bella, bella. Claro que sí. ¡Viva la vida! ¿Quién lo habrá mandado? No sé. La vida es bella. Bella como ella, porque estoy viendo la cara de esta bella dama. Gracias por este saludo. Estamos iniciando Viva la Vida.
1: ¡Viva la vida!
0: Bien, soy María. Muchas gracias también. A ver qué nos dice María. María, María.
2: Hola, buenas noches. No quería dejar de saludar a los autores de acá de Villa Mercedes, que serían ustedes, ¿no? Que siempre nos dan esa palabra de aliento y de amor, ¿no? Que también a todos ayudan, también en el día de locutar señor Duto, también a su compañera, a todos los que están integrando esa querida radio de Villa Mercedes San Luis. Bueno, muchas felicidades en el día del locutor y la locutora nacional, ¿no? Que se hizo en un día 3 de julio de 1943. Así que bueno, muchas felicidades y muchas bendiciones y por muchos años más, ¿eh? De seguir en esa querida radio donde ustedes, gracias a Dios que y la Virgen, ¿no? Que Dios los ampare y siempre los cuiden a los dos, a todos de ahí de esa emisora, para que puedan ayudar a los que más nos necesitan en estos días de frío, todo lo que han hecho, de dar una fresadita, de dar un calorcito a todos los que lo están pasando mal. Así que muchas bendiciones a esa querida radio. Le deseamos acá de la parroquia Santa Rita, en nuestra comunidad. Chao, chao, besitos.
0: Pero María, gracias desde la parroquia Santa Rita, la comunidad de Santa Rita con nosotros. Muchas gracias por sus palabras y todavía hay saludos por el día del locutor que fue el 3, ¿no? Gracias a todos. Pusimos hace frío ya, porque está frío esta hora, tenemos 5 grados. Y si está frío estamos, como dice Donald, tiritando.

Ahí estaba Donald tiritando. Y ahí nomás Leonardo Fabio canta Ding Dong, esas cosas del amor.

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3: Ahí estaba Leonardo Fabio con su pareja por ese entonces, que era Carola. Carola, Leonardo Fabio, Ding Dong, esas cosas del amor.
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3: aquí
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3: en Viva la Vida, señores.
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3: Bueno, quiero saludar a la gran cadena de la amistad radial.
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3: Cada vez más radios se incorporan a esta gran cadena, no solo de San Luis, sino de la provincia de Córdoba. Cabecera 94.9 FM Radio Mercedes, aquí en Villa Mercedes. Ya 4 años con nosotros, desde las 8 en punto. También estamos con la ciudad de La Punta. 87.9 FM Radio Municipal del Rosario, La Toma. Buen día, La Toma, querida, que dirige Walter Maurino. A su operador, el saludo, Nacho Páez, que todos los domingos religiosamente, Nacho, nos conecta. Agradecemos al señor intendente de La Toma, señor Walter Contreras, que permite que nuestro programa llegue también a la capital del mármol, Onyx, La Toma. Lo está haciendo otra querida emisora, 107.5, muchos años ya juntos, a Radio Ciudad de Tilizarao. A su director, el amigo Carlito Fernández, un gran saludo en la mañana del domingo.
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3: Radio Los Cerrillos en la provincia de Córdoba, que dirige Adrián Vieira.
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3: Aquí en Villa Mercedes también lo hace 94.1 FM, estación de radio Villa Mercedes.
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3: Estamos en Concarán con Radio Municipal de Concarán. Estamos en todo el sur cordobés a través de LB20 Radio La Bulalle, provincia de Córdoba, por su AM1440. Estamos en Concarán con Radio Municipal de Concarán. Estamos en todo el sur cordobés a través de LB20 Radio La Bulalle.

0: Cadena de la Amistad Radial, Radio Juntos, 94.1, Villa Dolores. Lo hace, ya van varios domingos, esta querida radio de la ciudad de La Punta, Radio Central 95.7, que dirige el amigo Jorge Miranda. A toda la gente de la ciudad de La Punta, buen día.
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0: Lo hace FM Pasión, la 96.5 de Buena Esperanza, que dirige la señora Eva Ortiz. Buen día, Eva, y buen día, Buena Esperanza. Y desde hoy, no la dejé para el último, quiero resaltar que desde hoy está Santa Rosa del Conlara con nosotros esta mañana temprano, con Silvana, y seguimos. Radio Rumba 105.5, Santa Rosa del Conlara, dirigida por el amigo locutor, showman, gran amigo Javito, dije bien, ¿no? Javito Lemos, buen día Santa Rosa del Conlara, Radio Rumba con nosotros. Y hoy también estaremos con FM Lucho, la más popular 103.7 en Cortaderas. Bueno, ¿cómo están ustedes en todas estas localidades? A su vez, a la gran audiencia que tiene cada emisora, ¿no? Llegando a localidades vecinas, puestos. ¿Quieren escribirnos? Yo estoy en Villa Mercedes y tengo al ladito mío el mensajero 2657-583407. ¡Viva! ¡Viva la vida! 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

0: Ya estamos casi en la hora 11, 30 segundos y llegamos a las 11 cumpliendo la primera media hora del programa. En Tilizarao la temperatura 5 grados. Salud Tilizarao. Radio Ciudad de Tilizarao llegando a la zona de San Pablo, Renca, toda esa zona con Caram. En Buena Esperanza, a ver la temperatura, 5 grados 5 décimos.
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0: En Santa Rosa del Conlara tienen 8 grados 5.
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0: en la ciudad de La Punta, 5 grados 5. En La Bulalle, 5 grados.
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0: Villa Mercedes, 6 grados 5. Que está frío. Está frío, sí. A ver qué nos dice aquí Cristina. A ver si podemos. A ver.
4: Hola, buen día, feliz domingo.
0: Gracias.
4: Es para saludar a Nilda Ojeda en el día de su cumpleaños, de parte de los Tejeros, los Gladiadores, que nos espera hoy al mediodía a compartir unos ravioles caseros.
0: ¿Qué tal, Pascual?
4: Así que vamos a pasarla requete bien.
0: Me alegro mucho.
4: Y después a la tarde, por supuesto, chocolate.
0: Claro.
4: Y, chau, buen día.
0: Y el lunes Cristina. No coma. Y el lunes descansar el hígado, ¿eh? Gracias, Cristina. Es Cristina Bergoglio con nosotros.

0: Acá me están pidiendo el número de bomberos para encargar el locro. Claro, hoy están con venta de empanadas de carne y venta de locro. El teléfono, hablan con Sandra, 310413. Al mediodía, empanadas de carne fritas o crudas, 9.000 la docena. 5.000 pesos la media docena. La entrega es en el cuartel de bomberos voluntarios hoy al mediodía. Todo lo que se recaude a beneficio de la Escuela de Cadetes Tomás Liberty. Y el locro, aparte de las empanadas, el locro, 10.000 pesos la porción, deben llevar recipiente. Encargue y llámela Sandra, 310413, y colaboramos con los queridos bomberos voluntarios.
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0: Bueno, Alfredo, espero que hayas copiado el número. Perfecto.
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0: Sigue la novena en honor a San Cristóbal. Hoy a las 16:30, Santo Rosario. A las 17, la misa novena. Hoy, 5 de julio. Hoy, 5. Hoy, 5, ¿no? Sí, estoy perdido con los números. Hoy es 5 de julio. Oración por las vocaciones sacerdotales y religiosas, bendición de religiosos. Esto es hoy en San Cristóbal, la festividad el 10 de julio.
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Viva la Vida, vamos a recordar a un gran maestro del acordeón, al maestro Leonardo Miranda. Leonardísimo Miranda, si lo habremos tenido en bailes en Villa Mercedes. Y bueno, han quedado los recuerdos permanentes a él, a su persona, a su calidad de persona, ¿no? Con su conjunto. Y Radio Ciudad de la Punta, ahí está al frente su hijo, Jorge Miranda, ¿eh? Así que para vos, Jorge, para toda tu familia, el recuerdo del papá, para la gran audiencia que tiene esta emisora en la ciudad de La Punta, Radio Central para todo el mundo, 95.7. Aquí está Leonardo Miranda, su conjunto y estas alegrías de Granada.

0: Ahí estaba Alegrías de Granada, qué hermoso paso doble para entrar en calor para una mañana como la de hoy. El maestro Leonardo, Leonardísimo Miranda, su hijo, director de radio en La Punta de Radio Central, nos mandó este audio al escuchar al papá. A ver.
1: ¡Qué linda sorpresa, Hugo! ¡Qué lindo regalito que me has hecho! Sí, bueno, muchas gracias. Ahí lo estamos escuchando. Ese es un material que remasterizamos, que originalmente estaba en disco de pasta, y con un software especial le sacamos el ruidito de la púa y quedó así, remasterizado a lo que es el sonido digital de estos tiempos, ¿no? Así que bueno, ahí está, siempre es lindo recordarlo, Leonardo, Leonardísimo Miranda, que ahí en Villa Mercedes casi que hacía de local en aquellos tiempos, visitaba muy asiduamente la provincia de San Luis en general, ¿no? Pero bueno, muchísimas gracias, Hugo, a vos, a toda tu audiencia, a toda la gente de Villa Mercedes y a todas las radios que retransmiten tu maravilloso programa, que tengas un buen día.
0: Bien, bien, gracias, Jorge, director de Radio La Punta, Radio Central 95.7 La Punta, en la ciudad de La Punta. Usted vive en la ciudad de La Punta, está escuchando esta radio, quiere un tema en especial, algún saludo, escríbanos a Villa Mercedes. Cuando escriba, haga la letra parejita, ¿sabe? 2657-583407.
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0: Está habilitado para hablar a este teléfono, 61-08-84. Ahí está Miguelito al lado. Liliana Barroso, del barrio Almirante Brown, nos saluda por el Día del Locutor, que fue el 3. Liliana, muchísimas gracias.
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Viva la vida en el barrio, 122 viviendas. Buen día, José Hugo, feliz domingo para usted, todo el equipo. Quiero escuchar Amor y Fe, ¿se acuerdan? Por los iracundos, dale.

¡Qué época, Raúl, Graciela! Ahí estaban los iracundos, amor y fe. En la vida, amor y fe, siempre. Mucha fe. Fe, vamos, adelante. Feliz y bendecido día a los locutores de esa prestigiosa radio. Los saluda misioneras Nuestra Señora de Zenstar. Como dice el paisano, más vale tarde que nunca, ¿no es cierto? El día locutor fue el 3, pero vale, vale. Gracias, queridas misioneras, misionero Nuestra Señora de Zenstar.

locutor desde el mejor barrio Independencia, Carlitos Acosta, eso es lo que vos te crees. Después del San Martín. No sé si me entendés, ¿eh? Bien, Carlitos Acosta, gracias por el saludo. Hay mucha gente que el viernes fue el día locutor y trabaja, no se enteraron. Bueno, hoy se están enterando. ¡Uy, qué cantidad de mensajes! ¡Qué maravilla! ¡Feliz día del locutor, querido Hugo! ¡Un abrazo grande! ¡Más vale tarde que nunca! Me dicen acá, ¡Nancy! ¡Vamos, Nancy, todavía! ¡Sacaste trago, Nancy! De ese mate que tenés ahí. Yo voy borrando, leo y borro uno, entran cinco. Y es lindo esto, ¿eh? A ver acá, ¿qué nos dicen? ¡Buen día, Hugo! ¡Hoy es mi cumple! Dedícame un tema por Sergio Denis. Lo tenemos, Sergio Denis, mi marido, el Bocón Garay, preparando la masa para comer unas ricas empanadas. Le salen muy ricas. Mirá qué buena tu señora. Bocón te alaba todavía, ¿eh? Dale, querido amigo. Vamos a colocar primero a quién tenemos en lista. A ver, ¿eh? ¡A Sandro! Tengo, ¿se acuerdan? Vamos.

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1: Ahí estaba Sandro, su gran éxito, Tengo. Y tengo unas ganas de estar con ustedes hasta las 12, va Viva la Vida. Después de las 12, sigue Vive la Vida. Hasta las 13, que empieza Cuyanito, Cuyanito. 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
1: La pausita comercial nos sirve para ir acomodando tantos pedidos desbordados. Gracias a Dios, ¿eh? Nos quieren escribir de cualquier lugar donde estamos llegando a esta hora. Ciudad de la Punta, Tilizarao, La Toma, Santa Rosa de Conlara, La Bulalle. Hágalo a este número, 2657, la característica de Villa Mercedes, luego 583407.
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Buen día, hoy es mi cumpleaños, dedícame algo por Sergio Denis. Pero cómo no va, con mucho gusto, ¿eh? Aquí lo tenemos, Rosana Barrios. Acá lo tenemos a Sergio Denis, cada vez que sale el sol.

0: Sergio Denis, cada vez que salga el sol. Hoy salió el sol, pero está debilucho, ¿eh? La temperatura, 6 grados 5.
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0: La actualizo en este momento, un grado más, 7 grados 5 en Villa Mercedes. Juan Carlos Quiroga, hombre del acordeón, a ver qué nos dice.
2: Hola, Huguito. Buen día, buen día. Feliz día, locutor, Huguito. Para Silvana, para Seba. Que tenga un excelente, bendecido día. Te mando un fuerte abrazo, Huguito querido, de parte de Juan Carlos Quiroga.
0: El copito, Juan Carlos, quedó también esto del día del locutor. Muchísimas gracias, amigo. La señora Marta, del kilómetro 4, saluda también por el día del locutor. Dice, pase un tema por los cuatro soles. ¿Lo tenemos? ¿Cuál es? Dios del olvido. ¡Qué temazo!

0: Ahí estaba Dios del Olvido, Los Cuatro Soles.
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3: A continuación, el servicio necrológico de Radio Mercedes, que irradiamos a las 8:30, 10, 11:30, 13, 17 y 21 horas. Ha dejado de existir la señora Otilia Elisa Fernández. Velatorio, Balcarce 1440, Departamento B, Complejo Velatorio Los Palmares. Los restos de la señora Otilia Elisa Fernández serán inhumados en el cementerio municipal hoy a la hora 16:30, comunicó Previsora Villa Mercedes. Hijos y nietos de la señora María Eva Areno Beba invitan a elevar una plegaria al cumplirse 16 meses de su fallecimiento y para rogar por el eterno descanso de su alma.
0: Familiares del señor Julio Cirilo Miranda invitan a la Santa Misa para rogar por el eterno descanso de su alma a un año de su fallecimiento. Se oficiará en la parroquia Santo Domingo de Guzmán en La Toma el 8 de julio a la hora 20.

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día, feliz día del locutor por el 3 de julio. Le deseamos a la comunidad de la parroquia Jesús de la Divina Misericordia para los locutores de esta Radio Mercedes que nos ayudan siempre con la difusión de los mensajes de la parroquia. Que Jesús los bendiga. Muchas gracias, comunidad de la parroquia Jesús de la Divina Misericordia. Más vale tarde que nunca, es el paisano, ya que fue el día 3, el día del locutor, y el saludo es bienvenido. Nos están pidiendo, Juan, escuchar a Bárbara y Dick. ¿Se acuerdan de este dúo Bárbara y Dick cuando sacaron ese temazo, El funeral del labrador?

0: 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Estamos con Radio Central 95.7, La Punta está despertando. La Punta, los vecinos, a ver, en la ciudad de La Punta quieren escribirnos. 2657-583407. A ver, en este caso, ¿quién es? Escuchamos.
1: Buen día, Hugo Dutto. Feliz día del locutor.
0: Bueno.
1: Soy Arturo Mercado. Quisiera que me pasaras un tema de Heleno o de Pomada, para escucharlo acá con mi señora Marta.
0: Bueno, para vos, amigo, para Marta, Heleno, dejándonos palabritas.

Eleno Palabritas, aquí en Viva la Vida. 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

0: Gracias.
1: La Maya, che. Gracias, ¿eh? Ayer no, el viernes fue el día del locutor y la gente nos sigue saludando y bueno, aceptamos el saludo cordialmente, nos hace muy pero muy bien. A ver acá, buen día, viva la vida, es hermoso. Me pasa un tema y vamos agendando por Jaco Monte a su elección, Noemí Barrio El Criollo, Villa Mercedes.
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1: Nos escribe Alfredo, muchísimas gracias, somos fieles oyentes de su radio, los saludamos Nelly y Freddy, gracias. Bueno, el funeral del labrador que pasamos por Bárbara y Dick lo había pedido la querida Cristina Aguilera del barrio Covimer 1, Villa Mercedes. Estamos en todos los barrios, en la gente del campo. Hola Hugo, bendecido día, podés poner El Amor por Julio Iglesias o Avenida Los Tilos, qué temazo, o algo de... Chiquete, un abrazo, Inés, barrio San José. Ya buscamos algo, porque ahora lo tenemos a Leo Dan. Habían pedido un tema por Leo Dan y hemos elegido este que se llama ¿Qué tiene la niña?

0: Leo Dan, ¿qué tiene la niña? La niña está triste, ¿qué tiene la niña? ¿Qué tema, no? ¿Qué época de Leo Dan? Muy bien, perfecto. Hola, buen día, feliz fin de semana. Feliz día a mi locutor favorito, le deseo lo mejor, que Dios lo bendiga siempre. Lo estoy escuchando desde la villa de Merlo. Estamos en Merlo, señores. Ya voy a andar pronto por mi querida Villa Mercedes. Le mando un fuerte abrazo. ¿Quién es? A ver, Vero. Muchas gracias. Escuchándonos en Merlo, San Luis.
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0: La maravilla con esta cadena de la amistad radial. Estamos en tantos lugares. Si nos quiere describir donde están escuchando Viva la Vida, hágalo al 2657. Luego,

0: 153407. 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
0: Buenos días, equipo, escuchándolos, Barrio El Criollo, la señora Margarita Sosa, muchas gracias.
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0: Espero poder cumplir con todos la cantidad de mensajes. Hola, Hugo, bendecido día, podés poner Avenida de los Tilos, ¿se acuerda este mazo? Década del 70, del 80, Avenida de los Tilos, con la mendocina Luciana. Adelante.

0: Bueno, ahí estaba Luciana cantando Avenida de los Tilos. Es una avenida tranquila.
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0: Buen día, qué linda música. ¿Podrán pasar Moritat por los iracundos? Si no es mucho trabajo, pero ahora tiene un trabajo, Juancito. Pero antes, ¿qué teníamos pedido, Juan? Vamos a buscar entonces Moritat, perfecto. 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Moritat, los iracundos.

0: Ahí estaban los Iracundos, se lo habían pedido, Moritat en Viva la Vida.
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1: A ver, Mabel, ¿qué nos dice aquí?
2: Hola, Jale Mercedes, buen día.
1: Buen día.
2: Sí, hay que vivir la vida. Yo siempre dije, hay que vivir la vida, vivir el presente que Dios nos regala. Y darle gracias a Dios por este día tan hermoso que nos ha dado el Señor, porque nos mandó el solcito para que nos entibie un poco la entibie el ambiente y así la vida también. Yo soy muy agradecida de Dios porque Dios me ha dado la vida y Dios me tiene en pie. Así que Dios los bendiga y que podamos todos tomarnos de la mano y seguirme adelante y mirar. Porque dice el Señor que está a la puerta y llama. Y bueno, debemos creer que hay un Dios grande y todopoderoso y que nos ayuda, nos da la vida, nos da los días y el aire que respiramos. Debemos ser agradecidos por todos. Que Dios les rebendiga y que tengan un precioso y bonito día y siga con este programa que es Viva la Vida, y hay que vivir la vida.
1: Seguro, Mabel, claro, viva la vida es bella, y cómo no creer en Dios.

El trío San Javier, ¿cómo no creer en Dios? No se me olvide, la venta de empanadas ya comienza a esta hora, de bomberos o voluntarios, la docena 9.000, media docena 5.000. La entrega es ahora en el cuartel de bomberos voluntarios Remedio de Escalada 11. Todo a beneficio de la Escuela de Cadete Tomás Liberti. Y también tienen venta de locro. Lleve loya, lleve la ollita, lleve recipiente para el locro, 10 mil pesos la porción. En bomberos se van las empanadas y se va el locro.

En Villa Mercedes la temperatura 7 grados 5. El pronóstico, la máxima para hoy 10. Mañana lunes a pleno sol y 15 de máxima. La hora oficial argentina 12, 10 minutos, 30 segundos. En La Toma, ¿cómo están mis amigos de La Toma? Vamos, que La Toma puede. Tienen 6 grados, 5 décimos. ¿Cómo está Tilizarao? Radio Ciudad de Tilizarao con nosotros. La temperatura en Tili llega a los 8 grados 5 décimos. Nos vamos al sur, donde está Radio Pasión. Allí la temperatura en Buena Esperanza, 9 grados. Qué linda temperatura para Buena Esperanza. Saludamos a FM Pasión, la 96.5 de Buena Esperanza. Santa Rosa del Conlara. A ver la temperatura. Uno está ganando Santa Rosa. 11 grados. Ahí está Radio Rumba 105.5. Santa Rosa del Conlara junto a Radio Mercedes. En la ciudad de La Punta. A ver la temperatura. 7 grados. Ahí está la radio que se escucha en La Punta, Radio Central 95.7. 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En La Bulalle están con 8 grados. Reiteramos, en Villa Mercedes 7 grados 5 décimos. Buen día, equipo. Quiero escuchar La Llorona por Rafael. Puede ser. Pero Hilda, si usted lo pidió, aquí está.

0: Rafael cantando La Llorona aquí en Viva la Vida. Viva la Vida, vamos. A Tilizarao, señores. Nos están escribiendo amigos desde Tilizarao, escuchando Radio Ciudad de Tilizarao de Carlito Fernández. Queremos felicitarte, Hugo, por el programa Viva la Vida. Un muy feliz día del locutor, que fue el 3 de julio. Muchas gracias. Gran abrazo para vos y todo tu equipo, Blanca y Néstor Muñoz. Quien les habla fue el locutor, primer locutor de la fiesta La Flor del Pago. Cuando comenzó La Flor del Pago, que Néstor Muñoz, su esposa Blanca y un grupo magnífico de gente se la puso al hombro a la fiesta. Era una fiesta de aquellas, ¿no? Un recuerdo muy lindo, Néstor y Blanca, de esa época de La Flor del Pago en Tilizarao. ¡Salud, amigos!
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0: 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Estamos en Villa Mercedes, pero con la gran cadena del folclore enseguida en Cuyanito y ahora de la amistad radial de Viva la Vida. A las 13 comienza Cuyanito, Cuyanito. FM Pasión, la 96.5 de Buena Esperanza, que dirige Eva Ortiz. Estamos en el sur de San Luis. Estamos en la ciudad de La Punta, Radio Central 95.7, con la dirección del locutor amigo Jorge Miranda. LB20 Radio La Bulalle, provincia de Córdoba, llevando nuestro Viva la Vida a Huinca Renancó, a Viamonte, Canals, Melo, hasta Rufino en Santa Fe. En General Levalle también estamos. Muy bien.
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0: 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Vamos, Tili. Radio Ciudad de Tilizarao con la dirección de Carlos Fernández. Van muchos años ya también con esta emisora Radio Ciudad de Tilizarao. Yo le calculo 3 o más años, desde las 8 en adelante cada domingo. ¿Cómo lo hace? 87.9 FM Radio Municipal del Rosario, La Toma. Vamos, que La Toma puede.
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0: A ver este audio que nos dicen acá.
2: Hola, Duto, buenos días.
0: Buen día.
2: Quiero que nos dediqué un tema a mi señora, le digo Verdaguer, volveré. Eso nos trae muchos recuerdos. Ajá. No, cuando éramos novios. Ella vivía en Junillo, acá en Mercedes. Ella se sabía ir y yo la extrañaba. Bueno, un besazo. Muy bueno el programa, muy, muy bueno. Hoy es el cumpleaños de ella, como te dijo hace rato ella. Bueno, chao.
0: Ahí está, vamos. Diego Verdaguer, volveré.

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0: Diego Verdaguer, volveré. Ni quiero mirar el reloj, ya 12:23. Y tengo tantos pedidos. Leo González, querida Leo, ¿qué dice? A ver.
1: Quiero saludar a mi sobrina Graciela Sosa, que está cumpliendo años. Lo saluda su tía Leo y Beltrán Medina. Y si me podría pasar el tema por Juanón Lucero, Resistiré, o por... No me acuerdo si está por Estrellita Raval, no me acuerdo.
0: Bueno, ya lo vamos a buscar. Cómo no, Leo ahí estuvo saludando a la sobrina. Giacomonte habían pedido. A nuestro Giacomonte, y el tema que hemos elegido... ¿Qué tienen tus ojos? Y por ahí te contestan, un par de anteojos.
2: Y continuando esta noche con nuestro programa, damos la bienvenida a...

0: ¿Qué tienen tus ojos? Es para decirlo romántico eso, ¿eh? Que tienen tus ojos. Ahí estaba Jaco Monti en el recuerdo, nuestro querido inolvidable Jaco Monti.
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0: No me comprende, operador. Bueno, entramos en la media hora final. Esto es una barbaridad. Ya voy con todos los mensajes a ver si podemos cumplir. Porque están ya apurando las tonadas y las cuecas. A las 13, cuyanito, cuyanito.
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0: Hola, UV Equipo. Con este día de sol y armonía de música, no se puede pedir más nada. Pero por supuesto, Juan, del barrio Familia Unida, pero es muy cierto. ¿Qué más le podemos pedir a Dios? Una mañana linda de invierno, con sol. Vamos todavía, Juancito. Muchas gracias.
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2: ¿Qué pasa, pues?
0: Soy la paraguayita Mercedina. Y me manda una foto, está cortando, ¿cómo se llama? Disquitos para las empanadas. Discos, ¿no? Bueno, está amasando. Dice, hola amigazo, estoy haciendo para dar a los niños. No importa que perdió Paraguay. Ah, no importa que perdió Paraguay. Yo vivo acá y voy a seguir ayudando a los niños. Bendiciones. Soy la paraguayita Mercedina. Vamos, paraguayita. Pero no es nada, un partido de fútbol, no. Lo importante es lo que usted está haciendo, dándole de esto a los niños humildes. Vamos, paraguayita Mercedina. Beso inmenso, amiga.

0: Pido un tema por Pomada, pero antes hacemos esta pausita que es cortita, cortita como, como viraje laucha. 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
3: El gobernador Claudio Poggi celebró que tras 2 años del programa Queremos Aprender, la comprensión lectora en el primer ciclo primario pasó del 35% al 85%, con un impacto mayor en las escuelas más vulnerables.
4: Empezamos a ejecutar el programa de Queremos Aprender, que es un método que sumamos a las escuelas, y medimos en abril del 2025 y en abril de este año. 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Que ese 35% que solamente comprendía lo que leía, los conocimientos mínimos, ¿no?, ascendió al 85%. El 85% del primer ciclo del primario, o sea, primero, segundo y tercer grado, comprende lo que lee a nivel de conocimiento mínimo. Son 13.000 chicos. 13.000 chicos es una promoción y media que egresa de un secundario. Son 3 veces los chicos que nacen, 3 años de nacimiento de San Luis, chiquito, para que todo tenga una dimensión. 13.000 chicos saltaron de nivel.
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0: 25 minutos finales de Viva la Vida, tapado de mensajes, gracias a Dios. Cuando está frío uno se tapa con los mensajes, ¿vio? Llegan tantos, impresionante. Gracias, amigos oyentes. Bueno, la temperatura en Villa Mercedes subió 9 grados 5. 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
0: 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Aviador Origones 131, delivery al 42-35-35. ¿Quiere escribirnos? Donde esté escuchando, escriba este número, característica 2657-583407. Como lo ha hecho aquí este amigo, amiga, no lo ha firmado, dice, buen día. Quiero saludar a mi mamá Marta, a mi papá Arturo. Hoy están cumpliendo 32 años de convivencia. ¡Qué bueno! También sus 11 hijos. ¡Eso es lindo! Eso se llama tener hijos, 11 hijos saludando a Marta y Arturo. ¡Felicidades! Quiero un tema por pomada. ¿Cómo no?

0: Así escuchábamos este tema tan bonito, ¿no? Mi promesa, pomada, lo habían pedido. A ver acá, buen día, Hugo. Feliz día, locutor, por el 3 de julio. Por su intermedio, quiero saludar al Turco Cardón en el día de su cumpleaños. Gran paisano que desarrolla sus actividades tanto por las escuelas o por el polvaderal de los caminos. Qué bueno este saludo, ¿eh? Perfecto, Eduardo, estuvo el saludo.
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0: El tema que nos pide es folclore, y acá no es folclore, es todo Viva la Vida, recuerdos imborrables de los años 60, 70, 80, Vamos, Viva la Vida.
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0: ¿Y para cuándo joven? ¿Se acuerdan?

Y para cuando joven, se lo voy a dedicar a nuestro operador. Siempre uno le dedica uno a otro y el operador ahí. Y él está trabajando de temprano. Entonces, este tema dice: buenas tardes, quiero escuchar el tema Cara de Sueño por Los Náufragos. Rosita, pero cómo no, adelante, vamos, Los Náufragos.

0: Genio, bien, operador. Qué lindo que lo puso el tema, Brilló. Ahí está, cara de sueño, los náufragos. Bueno, yo me estoy apurando tanto porque veo que el reloj busca la hora 13 y se termina Viva la Vida y están empujando las tonadas, las cuecas. Se viene Cuyanito, Cuyanito. A ver, Vitalia, ¿qué nos dice?
1: Buenos días, ¿cómo están? Quería hacerte un pedido, ya que ustedes llegan a tantas partes, a tantos hogares. Quería saludar a toda mi gente querida de Buena Esperanza. Soy Vita Ceballos del Barrio El Criollo. Yo soy nacida y criada en Buena Esperanza y en el 74 yo me vine a vivir acá a Mercedes, pero mi corazón quedó allá. Así que quiero mandarles un beso, un abrazo fuerte, fuerte, fuerte a toda mi gente de Buena Esperanza, en especial a mi familia, que yo creo que ellos también escuchan la radio. Y para Eva... Para Eva, que es la que sabía ser la locutora en la radio ahí en Buena Esperanza. No
0: sé si todavía está Eva. Claro.
1: Bueno, quería saludar a toda mi gente de allá y mandarles un fuerte abrazo. Gracias, Hugo. Hasta luego.
0: Hasta luego, Vitalia. Claro, Eva Ortiz es la directora de FM Pasión, la 96.5 de Buena Esperanza, que nos toma el programa, Perfecto, a la gente de Buena Esperanza, si quiere escribirnos, hágalo. 2657-583407. Cariño por todas partes. Buenos días, Hugo, excelente, el programa Viva la Vida, lo estamos escuchando en Ojo del Río. Ojo del Río, Pedro Chirino, Pedrito. Claro, están escuchando a través de Radio Rumba, 105.5 Santa Rosa y Colara. Yo sé que los domingos hay un programa local allí en Radio Rumba. Hoy el conductor no pudo asistir, por eso estamos conectados. Pero no vamos a estar todos los domingos con este programa, sí con Cuyanito, Cuyanito. Pedro Chirino, Ojo del Río, donde nació Zabalita. Allí nos están escuchando. Un abrazo grande a la distancia.
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0: Buen día, Viva la Vida, buen día, Hugo. Acá escuchando Viva la Vida como todos los domingos. ¿Podría pasarme a Palito Ortega despeinada? Lo tenemos, Moni Jiménez. Moni, despeinada.

Palito Ortega y su tema Despeinada. Hola Hugo, buen día, feliz mes de julio. Ayer cumplí mis juveniles 76 pirulos. ¿Podré escuchar Vino Griego? Pero cómo no, Miguel Ángel Medina. Ahí está.

0: A brindar con vino griego, Miguel Ángel Medina, feliz cumpleaños por ayer, ¿eh? Ahí estaba cantándole a él únicamente José Vélez. Muy bien, apuramos los trámites, Juancito. A ver, Valeria, ¿qué dice?
1: Hola, buen día, Hugo, ¿cómo está? Les quiero desear un feliz día del locutor. Mi nombre es Valeria Díaz y quiero pedirle un tema de Jean Sebastián que se llama ¿Quién piensa en ti? Bueno, espero que Dios lo bendiga y que siga pasando un hermoso día.
0: Pero Valeria, muchísimas gracias por ese saludo, La gente que nos sigue saludando por el Día del Locutor, que fue el 3 de julio, el viernes. Estamos en tantos lugares. Buen día, hermosa música. Podría poner Porque te quiero tanto, Manolo Galván, Betty, Barrio 9 de julio. No, si hay tiempo, no creo, Betty, si no te lo debo. Betty, Barrio 9 de julio, aquí en Villa Mercedes. Andá diciéndome a quién tenemos ya ahora para escuchar, Juancito Operador. Los Galos. 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
0: 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Y Los Galos en Viva la Vida. Con un saludo, dice, para la abuela María Villegas, del barrio Remedio de Escalada, que me ha hecho un riquísimo locro. Muy bien por la abuela. Soy Ximena. Aquí están Los Galos.

0: Nunca me cansaré de ti. Ahí estaban los Galos. Adelanto para el 16 de agosto. Agéndelo, están en Villa Mercedes. Acá dice, buen día, un saludo para nuestro vecino y amigo Miguel Ángel Medina de parte de Teresa Montenegro y Omar Arrascaeta. Muy bien hecho el saludo.
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0: Me estoy muriendo, Hugo, con esos temas de mi época. Gracias, viva la vida. Hilda Ochoa, vamos, Hilda, no te me mueras, Hilda.
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0: Nos tenemos que ir, la hora 13.
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0: Juanita Bracamonte, ¿qué dice? A ver.
2: 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Muy sabias palabras de la señora Mabel. Escuchar el tema que puso. ¿Cómo no creer en Dios?
0: Ah, cuando pusimos
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0: esta mañana.
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0: Bien.
2: Gracias, Huguito, gracias.
0: Por favor. Gracias, Juana. Nos vamos, se nos fue el tiempo. Nos pasamos 30 segundos y eso no puede ser. Pero a veces el mismo programa nos va llevando. Traté de cumplir con todo. Si alguno no hemos cumplido, se lo debemos para el domingo que viene. Fue impresionante el desborde de mensajes de toda la provincia. Llegan mensajes parte de la provincia de Córdoba. Juan Santiago Patiño, operador, muchas gracias, amigo. Y nos tomamos dos matecitos y llegan las tonadas, ¿eh? Amigos, este programa, si Dios lo permite, el domingo que viene, 10:30, media mañana, cuando presentemos...
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0: ¡Viva la vida! Y no se olvide, la vida no es perfecta ni eterna, a veces duele. A veces cansa, a veces hiere, no es fácil. Y a veces no es justa. Pero a pesar de todo, la vida es bella. Chao, gracias. Ya llega Cuyanito, Cuyanito.

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0: A continuación, el servicio necrológico de Radio Mercedes, que irradiamos a las 8:30, 10, 11:30, 13, 17 y 21 horas. Ha dejado de existir la señora Otilia Elisa Fernández. Velatorio, Balcarce 1440, Departamento B, Complejo Velatorio Los Palmares. Los restos de la señora Otilia Elisa Fernández serán inhumados en el cementerio municipal hoy a la hora 16:30, comunicó Previsora Villa Mercedes. Hijos y nietos de la señora María Eva Areno Beba invitan a elevar una plegaria al cumplirse 16 meses de su fallecimiento y para rogar por el eterno descanso de su alma.
2: Familiares del señor Julio Cirilo Miranda invitan a la Santa Misa para rogar por el eterno descanso de su alma a un año de su fallecimiento. Se oficiará en la parroquia Santo Domingo de Guzmán, miércoles 8 de julio a la hora 20.

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0: comadres y compadres, qué placer a esta hora del domingo y desde hace 28 años que tenemos este programa. Aquí comienza con todo el amor del mundo.
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0: por... Cuyanito, Cuyanito.

0: Amor verdadero, la música de Cuyo. Asistencia técnica, el compadre Juan Santiago Patiño. Juancito, bienvenido con las tonadas y las cuecas. Y aquí estamos, hace 28 años comenzaba este Cuyanito en Radio Mercedes, un programa sin cortes comerciales, un programa donde todo es música de Cuyo. ¡Viva Cuyo!
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0: Y hoy más contento que nunca, porque hay dos emisoras que se nos suman a esta gran cadena del folclore cuyano. Y vaya qué responsabilidad, son 16 emisoras que están ahí, latiendo con las tonadas y las cuecas. Ya las nombramos. Radio Mercedes en vivo, en directo, aquí en Villa Mercedes, San Luis, donde vive la calle Angosta, el Río Quinto y las 100 guitarras también. ¡Viva Cuyo!

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1: Bueno, nos ponemos en marcha, 13 horas, 13 minutos. Miren qué linda hora. Después dicen que la yeta, el 13, 3, 13 con 13. Y jueguele al 13 mañana, que sale. Se lo dice Cuyanito, Cuyanito. ¿Cómo está Villa Mercedes? ¿Cómo están las barriadas? ¿Cómo están los compadres, comadres en los campos y quintas aledañas a Villa Mercedes? Estamos en toda la zona, estamos en casi toda la provincia de San Luis, gran parte de la provincia de Córdoba.
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1: Bueno. Siempre, para aquellos que comienzan hoy a escuchar con dos nuevas y queridas emisoras, siempre este programa desde su comienzo, allá por abril de 1998, cuando se fundaba esta emisora, es con la tonada, como debe ser la Reina de Cuyo, y ahí viene de la mano la cueca. Hoy hemos elegido a Carlos Vega Pereda, este gran cantor, que fue integrante de los cantores de Quillaguasi. Excelente voz, inconfundible. Las guitarras de Bianchi, Silva, Núñez y Pereira. Canta Carlos Vega Pereira, la tonada de Saúl Salinas, La Madrugada.

¡Qué tonada de aquellas! Esas tonadas inolvidables que siempre es lindo recordarlas y disfrutarlas, porque esta tonada es para disfrutarla. Se llama La Madrugada, de Saúl Salinas. Carlos Vega Pereira acompañaban las primerísimas guitarras de Bianchi, Silva, Núñez y Pereira. Y así comenzaba este Cuyanito, Cuyanito.

Le voy contando a la audiencia que ya está habilitado el mensajero, lo tengo bien al ladito. De cualquier lado donde estén escuchando, con la gran cadena del folclore cuyano, siempre, si no es de Villa Mercedes, no se olvide de La Característica. Yo estoy en Villa Mercedes, en Radio Mercedes. Entonces, 2657-583407. Sala de Locutores Julio César Luc. En vivo y en directo, Cuyanito Radio Mercedes, aquí en calle Balcarce 1392, casi Estado de Israel, en el querido barrio Teodoro Fels. Estamos a 10 cuadras de la calle Angosta. Quiero agradecer muchísimo a Bomberos Voluntarios El Fortín. Llegaron a la radio, vino su presidente, Hugo Mena, presidente de la Comisión Directiva, y demás gente de Bomberos, y nos acercaron gentilmente 3 porciones de locro. Va, no son porciones, porcionazas. Un locro calentito, bueno. Como los operadores me dicen que no les gusta, lo vamos a sortear. Lo han puesto ya dentro de la mochila, che, más rápido que un bombero. Ahí está, justamente. Gracias, que no solo eso, empanadas, vino un vidrio. Qué atención, ¿no? Nosotros estuvimos promocionando sin ningún interés de por medio. ¿Cómo que traigan más? Juancito, ahí nomás, pare la mano. Con eso se va a llenar usted chiquito. Gracias, Bomberos Voluntarios El Fortín, por el locrazo que ha llegado a la radio. Si estuvo la tonada, tiene que estar la cueca. Los Navarro, de Fabiano Navarro, Vendimia de a dos.

0: Linda Cueca Cuyana, Mendocino, Los Navarros de Fabiano Navarro, del gran Fabiano Navarro. Ahí estaba Vendimia, día 2. Así comenzó Cuyanito, ¿eh? Tonada Cuica. Y los amigos y las radios, amigas, me voy a la gran cadena del folclore cuyano. Cabecera 94.9 FM Radio Mercedes, aquí en Villa Mercedes, donde vive la calle Angosta, el Río Quinto y las 100 guitarras también. Tomando nuestra emisión desde muy temprano, 87.9 FM Radio Municipal del Rosario de la Toma, que dirige el compadre, director y docente, los domingos docente, ¿eh? Aparece a las 12 por ahí, Walter Maurino. Buen día, Walter, a su operador Nacho Páez y al señor intendente de la Toma, Walter Contreras, que permite domingo a domingo que la música de Cuyo se escuche en la Toma y Gran Región. Lo está haciendo 107.5, también como 4 años que estamos juntos, a Radio Ciudad de Tilizarao, que dirige el compadre Carlos Fernández. Tilizarao, la zona Renca, San Pablo, ahí está Radio Ciudad de Tilizarao. Ya me indicó el compadre Adrián Vieira, director, locutor y cantor de aquellos, de Los Cerrillos, con nosotros, 98.9 Radio Los Cerrillos, en la provincia de Córdoba, para todo el norte sanluiseño y también parte de Villa Dolores. Lo está haciendo aquí en Villa Mercedes, 94.1 FM, estación de radio Villa Mercedes, que dirige el compadre Taqueta Martínez, su operador, compadre César Torres. Gracias, FM, estación de radio. Estamos en Concarán, 95.9, Radio Municipal de Concarán, con la dirección de Sebastián Farías. También el agradecimiento al señor intendente de Concarán, Marcelo Gil, que permite que en Concarán se escuche Cuyanito, Cuyanito. Nos vamos a Córdoba, LB20, Radio La Bulalle, provincia de Córdoba. Su AM 1440 y estamos por la FM 89.9 de Radio La Bulalle, llegando a localidades como Huinca, Renancó, Serrano, Rosales, Villa Rossi, General Levalle, Villa Saboya, Melo, La Cecira. Estamos en la zona de Viamonte y Canals y llegando hasta Rufino en la provincia de Santa Fe. Gracias, LB20, Radio La Bulalle. Y de La Bulalle a la otra punta, como viajamos con las radios queridas, tomando nuestra emisión como todos los domingos, Radio Juntos 94.1, Villa Dolores, provincia de Córdoba, que dirige el compadre Ariel Formini. Salud, Villa Dolores. Lo está haciendo Radio Central 95.7 La Punta, ciudad de La Punta, que dirige el compadre Jorge Miranda. Desde hace pocos domingos con nosotros, FM Pasión, la 96.5 de Buena Esperanza, capital de la tradición, que dirige la comadre Eva Ortiz. Salud, Buena Esperanza. Bueno, y a partir de hoy, estamos en Santa Rosa y Colara a través de esta querida radio, sé que es muy querida y muy escuchada en Santa Rosa y la gran región, que es Radio Rumba 105.5, Santa Rosa del Conlara, que dirige el compadre Javito Lemos. Javito, muchas gracias por este contacto. Y Javito Lemos, director de radio y un showman, él hace de todo, él canta, baila. Radio Rumba 105.5 nos mandó este audio. ¿Lo escuchamos? A ver.
1: Buen día, mi querido amigo. ¿Cómo le va, José Hugo Ducto? Bueno, un placer enorme en principio para saludarlo a usted, a toda la audiencia. Le habla Javito Lemos, director de Radio Rumba de Santa Rosa del Conglara, para aprovechar esta ocasión para darle la bienvenida a la programación, a la familia de Radio Rumba, desde Santa Rosa del Conglara, la 105.5. Bueno, compartir este lindo clásico de su programa, dar la bienvenida a este clásico cuyanito, cuyanito, que va a llegar a los oídos de toda la gente de Santa Rosa, Valle y parte de Tras la Sierra, en la cobertura de Radio Rumba. Así que desde ya le mando un abrazo y el mayor de los éxitos en este nuevo espacio, en este nuevo medio de comunicación, que aquí de Santa Rosa del Conglara vamos a estar apoyando como siempre este clásico programa. Así que le mando un abrazo grande desde Santa Rosa del Conglara, Radio Rumba, abrazo amigo, colega, José Uducto, los saludos Javito, un abrazo grande.
0: Javito, compadre, muchas gracias. Ahí estamos en Santa Rosa del Conglara, haga correr la voz. Estamos por Radio Rumba 105.5. Abrazo grande. Me está escribiendo la gente de La Serenata, que es un grupo de allí de Santa Rosa. Me falta todavía presentar a una nueva emisora que ya voy. Hola, buen día, compadre Hugo. Lo escuchamos desde Santa Rosa del Conglara. Feliz día del locutor el viernes. Un abrazo. ¡Viva Cuyo! La Serenata. Y que canten los muchachos. Gato cuyano. Aquí está el Si Fuera un Pajarito.
2: Se va la primera para nuestros amigos cuyanos.

0: Gato Cuyano, compadres de Don Julio Tello, hombre de Villa Dolores, si fueron pajarito, ahí estaban Mauricio Díaz, Gustavo Aguilera, Eduardo Pallero, La Serenata de Santa Rosa del Conlara. Y ahí estamos a través de Radio Rumba 105.5. Eso es lindo. Radio Mercedes, Cuyanito, Cuyanito.
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0: Hora 13:34 minutos, un clásico de los domingos. 28 años permanente en el aire, permanente. Aquí en Radio Mercedes, sin cortes comerciales. Nuestra intención es que la música de Cuyo se escuche y se escuche en más localidades. Por eso ahora me toca dar la bienvenida, pláceme decirles que está con nosotros una querida emisora de Cortaderas, qué lugar hermoso, de la provincia de San Luis, al pie de la Sierra de los Comechingones. Ahí está FM Lucho, la más popular, 103.7, que dirige Luis Oscar Urosola. Lucho para todo el mundo en Cortaderas y llegando a la gran región. Y Lucho, me ha enviado también su palabra, su saludo, lo escuchamos.
1: El saludo inmenso de la 103.7 FM Lucho y la más popular para toda la audiencia de Cuyanitos, Cuyanitos. Y el abrazo inmenso al amigo Hugo Duto en esta mañana aquí en Los Pagos de Cortadera. Saludo inmenso a toda la audiencia y donde lleguen las distintas emisoras radiales.
0: Luchito, muchas gracias. Qué lindas palabras allí en Cortaderas. Uno lo envidia, esos lugares tan lindos, lugares paradisíacos que tiene nuestra provincia de San Luis. Cortaderas, bien. FM Lucho, la más popular, 103.7, que se escucha ahí, allá y más allá también. Tiene una gran cobertura que se la vamos a contar enseguida. Cortaderas, desde hoy con nosotros, y en Santa Rosa del Colnar a través de Radio Rumba 105.5. Y ahora un vals, hermosísimo vals, de José Adimanto Zavala, se llama Serenatas y Amigos, interpreta la sanjuanina Viviana Castro.

¡Qué hermosa letra! Esto es de José de Manto Zavala, el autor de La Calle Angosta. Estamos saludando con este vals a la gente de Ojo del Río, al compadre Nene, toda la familia ahí en Ojo del Río, Nene Luna, que nos escuchan a través de Radio Rumba en Santa Rosa. Ahí estaba Viviana Castro dejándonos Serenata y Amigos, la guitarra de Enrique Barrera, Patricio Álvarez, Alberto Becerra, Mauricio Manrique. Muy bien. Señores, estamos con Cuyanito, Cuyanito, comadres, compadres. En Villa Mercedes la temperatura 10 grados 5 décimos. ¿Está para un buen brindis o no? El pronóstico nos indica que la máxima es la que tenemos actualmente, 10 grados. Mañana lunes 15 de máximo, un lunes mañana a pleno sol. Hora oficial argentina, 13:40 minutos, 38 segundos. La toma, ¿están durmiendo en la toma? ¿Ya duermen la siesta? En la toma la temperatura también 10 grados. A ver, mi querida, la toma, capital del mar Molonis, nos quieren escribir. ¿Quién está escuchando la radio en la toma? ¿Qué comadre, qué compadre, en qué barrio? Mensaje 2657-583407. Saludamos a los orzalitos de la toma vieja. Saludamos a Joana Salazar, que es directora de cultura. Joana, Marcelo Sánchez, que integran las 100 guitarras mercedinas. Y saludo a las 100 guitarras que van a estar el próximo 8, en víspera del 9 de julio, actuando la noche de gala en el Palacio de los Deportes. Tili Sarao, la temperatura 9 grados. A ver, Buena Esperanza. Buena Esperanza tiene 11 grados. Ahí está, FM Pasión, la 96.5. Santa Rosa del Collar a esta hora están con 12 grados 5 décimos. Y allí está Radio Rumba 105.5 con Cuyanito, Cuyanito. Vamos, Santa Rosa. Ciudad de la Punta, estoy actualizando y tienen 8 grados 5 décimos. Allí está Radio Central 95.7, La Punta. Nos vamos a La Bulalle con 9 grados a esta hora. Ahí está LB20 Radio La Bulalle tomando nuestra emisión. Radio Municipal de Concarán con nosotros en Concarán, 10 grados 5 décimos. En Los Cerrillos, provincia de Córdoba, 10 grados a esta hora. ¡Vamos, Los Cerrillos! Ahí está la otra emisora que nos conecta domingo a domingo, la 98.9. Enseguida vamos a ir a Cortadera. En Cortadera, ¿qué temperatura tiene? Está FM Lucho, la más popular, 103.7. Bueno, salud a todas las emisoras. ¿Qué tenemos ahora? Ah, acá me habían pedido la del Lunar. A ver si es esto. Buenos días, estoy escuchando el programa, excelente. Me gustaría que pongan la tonada, la del Lunar. Bien, Cuyano, un abrazo. Juan Funes, de Potrerillo, departamento San Martín. Si habremos estado en Potrerillo en la fiesta del granito. Cómo no, compadre Juan Funes, la del Lunar. El dúo Morales Bizarre.

Me parece verlos y escucharlos en el escenario de Calle Angosta, las primeras ediciones de Calle Angosta, el dúo Morales-Villar. Nos dejaban la del Lunar y ahí había un cogollo, escuchaba para Ernesto Villar. Cuántos recuerdos, ¿no? Grandes amigos, músicos, cantores nuestros. Cuyanito, Cuyanito, qué hermoso tema que pusieron por Carlos Vega Pereira. Los estoy escuchando. Y se me quema la salsa por escribir. Ja, ja, nos pone Hilda. Comadre Hilda, cuidado con la salsa. Hay gente que está preparando la comida, otros están almorzando, otros ya almorzaron. ¿Dónde estamos? ¿En qué paraje? ¿En qué lugar? ¡Uy! Atentado gastronómico, Juancito, impresionante esta fuente que me han mandado. ¿Qué es lo que es eso? Pongan siempre lo que es yo. Chorizos, costillas y hay ahí algo más. Buenas tardes, soy Jorge González de Concarán. Ahí nos están escuchando en Concarán, barrio Primero de Mayo. Dice el mejor barrio de Concarán, el Primero de Mayo. Acá comiendo el asadito del domingo. Pasame una tonada por Cantares de la Cañadita. Vamos anotando. Por Cantares de la Cañadita, a su gusto. ¡Qué bárbaro lo que están comiendo! Allí faltan los vidrios. ¿Dónde pone los vidrios? Cantares de la Cañadita, enseguida. Enseguida va Jorge González de Concarán. ¡Vamos, Concarán todavía! Radio Municipal de Concarán.

0: Siguen llegando los audios. A ver, vamos a escuchar este que nos dicen.
1: O sea, que me gustaría dedicarle esa cueca que dice póngale por la silera.
0: Eso.
1: A mi hermano Telmo Ceballos de Buena Esperanza y a Olga Sosa, que es la esposa. Recién hablé con ellos y dice que están prendidos a la radio escuchando. Así que bueno, si se puede. Gracias, Hugo. Feliz domingo y muy lindo el programa.
0: Pero cómo no se va a poder, comadre. Y la gente de Buena Esperanza no responde. Si nos quieren escribir, háganlo. Buena Esperanza, Villa Mercedes. Villa Mercedes, Buena Esperanza. 2657-583407. Ahí estamos con la querida FM Pasión, la 96.5 de Buena Esperanza. Compadre, póngale por las hileras.
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0: Los trovadores de Cuyo, póngale por la hilera de Don Félix Dardo Palorma y le estamos poniendo por las hileras aquí en Radio Mercedes. 5 minutos y ya estamos en la hora 14. Atención en Cortaderas, la temperatura 8 grados. Ahí está FM Lucho, la más popular 103.7 en Cortaderas para la Gran Región. Escuche esto, operador Juancito. Buen día, lo estamos escuchando llegando a Mina Clavero. Qué alegría que nos da. Saludos del compadre Víctor Nievas de Villa Larca. Sí, amigazo, qué alegría, en serio. De Villa Larca, Víctor Nievas llegando a Mina Clavero. Y ahí está Radio Mercedes con Cuyanito, Cuyanito. Es lindo que nos digan a través de qué emisora nos están escuchando. Si usted sale para el norte de San Luis, pasa San José del Morro, La Toma, ya comienza a escuchar por distintas emisoras. Si va para el sur de Córdoba, Radio La Bulalle. Si va para Buena Esperanza, ahí está Radio Pasión. Estamos en todos lados, gracias a Dios. Víctor Nievas en Villa de Villa Larca, en Mina Clavero, escuchándonos. Quiere escribirnos 2657-583407. ¿En qué barrio de Villa Mercedes estamos? La gente del campo, ¿en qué campo estamos? A ver. Mirta, ¿qué nos dice Mirta?
1: Hola, Huguito, buen día, buen día.
0: Buen día, ¿quién
1: es? Un día bendecido, acá en Villa Dolores, con un sol radiante, hermoso.
0: Qué bueno.
1: Por hacer un asadito. Bueno, no te olvides que quedó pendiente Rancho Puntano, el domingo pasado, ¿eh? Bueno. Pásamelo, Chau, chau.
0: Cierto que le quedamos debiendo, Juancito, a Mirta de Villa Dolores, Rancho Puntano, para enseguida, claro, ahí está escuchándonos a través de Radio Juntos 94.1, Villa Dolores, Córdoba, que dirige Ariel Formini. Ya buscamos el Ranchito Puntano. Bueno, a ver, nos están escribiendo de todos lados. No nos dan las manos, a cuatro manos estamos. Radio Rumba, que a partir de hoy nos conecta en Santa Rosa del Colara, que dirige Javito Lemos. Radio Rumba 105.5 llega a estas localidades, a Merlo. Estamos en Carpintería, tras la sierra. Localidades como hermosas, localidades La Ramada, Luyaba, Las Chacras. Llegando a La Paz es pasando Merlo, Quebracho Ladeado, ¿cuándo lo irán a enderezar, pobre Quebracho? Estamos llegando a Travesía, La Población, toda esa zona la cubre Radio Rumba, señores. Radio Rumba 105.5, Santa Rosa del Colara. ¿Y quién nos está escuchando en Santa Rosa del Colara? Cuyanito, Cuyanito.
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Saludamos a los amigos de Concaram, Radio Municipal 95.9, Radio Municipal de Concaram, que dirige el compadre Sebastián Farías. Gracias, señor Intendente Marcelo Gil de Concaram, que la autoriza y permite que Radio Municipal esté con Cuyo cada domingo, esté con Cuyanito, Cuyanito.

Concarán, a esta hora la temperatura es de 10 grados 5 décimos. Nos quieren escribir de Concarán, usted comadre, compadre, que está ahí con el asadito, sáquele una foto, mándela y nos saluda, desde Concarán, desde La Toma. Vamos también con la gente en la ciudad de La Punta, Tilizarao. Saludamos a los amigazos en Tilizarao, al compadre Néstor y a la comadre Blanca, que deben estar con asadito de por medio y algún Malbec, pero muy bien hecho. ¿Pedían a Cantares de la Cañadita? Sí, los tenemos. El tema se llama La Tupungatina. Escuche esto.

Ahí estaba la Tupungatina, las voces de los cantores de la Cañadita, cantares de la Cañadita aquí en Cuyanito, Cuyanito.

0: La toma presente, señores. El Bochita González se ha despertado. Me parece que es como Walter Maurino, el Bochita. Se despiertan a las 12 los domingos, docente también. A ver qué nos dice el compadre.
1: Hola, Huguito. Compadre querido, ¿cómo anda la situación?
0: Mejor no sirve.
1: Espero que bien. Acá, por lo menos, estamos con el ventilador prendido. ¿Se da cuenta usted, Huguito, qué cambio, no? Cosa no cree. Bueno, Huguito, escuchando su programa como de costumbre, sí, señor, y deseándole un feliz domingo. Un feliz domingo. Y bueno, vamos a Argentina nomás. ¿Qué vamos a hacer, compadre?
0: Seguro.
1: No podemos tirar para atrás, ¿eh? No, eso nunca. Un abrazo, compadre querido. Un abrazo y viva Cuyo nomás, compadre.
0: Viva Cuyo y viva San Luis.
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0: Ahí estaba el Bocha, el Bochita de la Toma, el Bocha González, dejándonos canción para San Luis, para toda la Toma querida, vamos. 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

La hora 14 con 12 minutos. Dice, hola compadre Hugo, acá estamos al pie del cañón escuchando Cuyanito, Cuyanito. Quiero saludar a mi hijo Marcelo, que ayer estuvo de cumpleaños, nos dice el compadre Faustino Quillay. ¿De dónde son? Pongan siempre de dónde son. El saludo entonces para Marcelo, que ayer cumpleaños, el saludo de Faustino Quillay.

0: Hola, compadre Hugo, feliz domingo, pero muchas gracias. Acá estamos por comer un asadito en familia. Le escribe Maxi Espinosa de Santa Rosa del Collar. Se aprendió Santa Rosa a través de Radio Rumba. Ahí está Maxi Espinosa de Santa Rosa del Collar. Le mando un vals cuyano de parte del grupo de folclore de acá de Santa Rosa. El grupo se llama Los del Pago Folk. ¡Ah, muy bien! Me han mandado un valsecito. ¿Lo tenemos listo, operador, para escucharlo? A los muchachos de Santa Rosa, el grupo Los del Pago Folk. Cuando usted diga, vamos a ellos. La gente que nos manda sus temas musicales, aquí a Cuyanito, Cuyanito. Los escuchamos, Los del Pago Folk.
1: Esta canción va dedicada con mucho cariño para Luis Riquelme y su familia.

Pero muy bien. Y después que Dios decida, San Juan, San Juan, San Juan, algún sanjuanino, sanjuanina, escuchándonos, excelente, San Juan por mi sangre. Qué abrazo cuyano que nos dimos, muchachos, de los del Pago Folk, Patricio Pereira, Maxi Espinosa, Francisco Simari y Adrián Tonelli, Santa Rosa del Conlara presente. Felicitaciones, muchachos, me encantó, vamos.

Hola, compadre Hugo, acá estamos al pie del cañón escuchando Cuyanito, Cuyanito. El saludo para Marcelo, que ayer estuvo de cumple. Faustino Quillay, desde Santa Rosa del Collara. Che, está todo Santa Rosa escuchándonos. ¡Qué bárbaro! Se escucha Radio Rumba, Radio Rumba 105.5, todos los domingos con Cuyanito, Cuyanito. Vamos, gracias Faustino Quillay. Desde La Bulalle, presente Juanca López, un abrazo Hugo, compadre Juanca López, muchas gracias por escucharnos a través de LB20 Radio La Bulalle.

Atentado gastronómico impresionante. Buenas tardes, Hugo. Soy Jorge González de Concarán, barrio Primero de Mayo, comiendo el asadito del domingo. Que lo pasen muy bien. Vamos, Concarán todavía. Querida localidad progresista, localidad. Hola, amigos, desde Concarán. Saludos para Santiago Muñoz y familia. Estamos haciendo un estofado de... ¿sabés de qué, Juan? De jabalí. Son riquísimos, sabrosos. Sí, si sobra un poco, vienen colectivo cada rato de allá de Santa Rosa, ¿eh? Y si vienen con algo para la radio, no pagan peaje. Me están mandando la foto. Bueno, esto es impagable. Es un... al disco lo están haciendo... ¿Qué han preparado? Y uno que está con mate amargo acá en la radio. Una tonada para Santiago. Flor de Guaymallén están pidiendo también. Gracias. Concarán, Santiago Muñoz y familia. Vamos con ese estofado de jabalí. ¿Qué tenemos listo ahora, estimado? Bien. Desde la Bulalle, el saludo para la gente de la Bulalle. Nos habían pedido desde Villa Dolores, Rancho Puntano. Vamos a cumplir hoy con la amiga de Villa Dolores, porque ahí está Radio Juntos 94.1 Villa Dolores, que dirige el compadre Ariel Formini. Vamos, Villa Dolores, juntos con este Rancho Puntano, los hermanos Vidal de Santa Rosa del Conlara.

0: Eran los hermanos Vidal de los Pagos de Santa Rosa del Colara saludando a gente de Villa Dolores, Rancho Puntano, cuando me llega un atentado puntano. Impresionante. A ver, dice, atentado albóndigas con arroz para pasar el frío. Una tonada que raje la tierra para mis padres, Pancho y Beba, viva Cuyo. Y feliz día, compadre Hugo. Rubén Aguilar, compadre. Pero muy bien. Miró las albóndigas que ha hecho la mamá. Albóndigas con arroz para pasar el frío. Un gran saludo para el compadre Pancho y la comadre Beba. Que sean felices. Gracias, Rubén Aguilar. A ver acá, Pedrito Escudero, ¿qué nos dice?
1: Hola, Huguito. Muy buenos días. Estamos escuchando como todos los domingos. Quisiera pedirte un tema, me gustaría la del Lunar. O Deja de Llorar Paloma, uno de esos. Un saludo grande. De parte de Pedro.
0: Pedro Escudero, muchas gracias. Vamos a buscar el tema. Está Deja de Llorar Paloma. Ahí está.

Cantares de la Cañadita, deja de llorar, Paloma, para Pedro Escudero, el compadre que lo había pedido. Nos estamos yendo. Buenas, compadre, viva Cuyo, viva Cuyo. Abrazo cuyano, hermoso programa. Luciano Soria, de Santa Rosa y con Lara. Gracias, Luciano, escuchándonos a través de Radio Rumba todos los domingos. Temprano a las 8 conectan con Silvana, domingo con noticias, y luego a las 13 estaremos conexión con Santa Rosa en Cuyanito, Cuyanito, ¿eh? Gracias, Luciano Soria. Buenos días, Hugo, se podrá escuchar Volver en Guitarra. Gracias, Ana María Iglesias, te lo debo. Recién me dio tu mensaje. El domingo, con mucho gusto, ¿eh? Buen día, compadre Hugo, desde los pagos de Concarán. ¡Qué audiencia en Concarán! Fuerte abrazo para todo ese ramillete de emisoras que domingo a domingo nos une en una cuyanía que no tiene límites geográficos. Es muy cierto. Tonada y de ser. Cuta Benítez, compadre, me gustó eso. Tonada y de ser. Gracias, compadre. Desde Concarán. ¿Cuántos amigos que gustan de Cuyo en Concarán, ¿eh? Gracias, Cuta Benítez. Le vamos a dedicar la calle Angosta al Cuta. Una tonada para Santiago. Bueno, le voy a deber también la tonada porque ya estamos cerrando, Cuyanito, Cuyanito. Buenas tardes, Hugo, estamos escuchando la linda música cuyana en Concarán, más audiencia en Concarán, paraje Pozo Cavado. Ajá, me encanta saber los parajes en la zona de Concarán, paraje Pozo Cavado, Carlos y Carolina, pase cualquier tema, deja de llorar Paloma, fue recién para ustedes, allí en paraje Pozo Cavado, cerquita a Concarán, ahí está Radio Municipal de Concarán. Trato de leer todos los mensajes. Hugo, disculpa. Feliz día del locutor, la tardanza. No, por favor. Lo más grande del momento. Hoy muchos, hay muchos, pero vos y el Beto. Ah, recordando al querido Beto Togali. Muchas gracias. ¿Quién nos envía esto? A ver, Pedro, Pedrito Torres, que viva. Vamos, amigo. Muchas gracias, compadre. A ver. Leo todo, Juancito. Así nos vamos tranquilos a comer el locrito de bomberos, ¿no es cierto? Buenos días, esperando que hayas pasado un lindo día del locutor. Me gustaría escuchar una tonada por Mínguez Barbosa. Le debo la tonada por Mínguez Barbosa. Barrio 70 Viviendas, el mejor y el más cuyano. ¿Pero de dónde? ¿Esto de dónde vendrá? No es de acá la característica, ¿eh? ¿Quién lo envía? A ver, Ricardo Rodríguez, claro, Ricardo, compadre de la toma. Le estoy debiendo, pedímelo más temprano el domingo que viene. Me encanta los sanjuaninos Mínguez Barbosa. En Barrio 70 Viviendas, dice el mejor de la toma y el más cuyano. Aguantate esa. Vamos, querido Ricardo. A ver acá otro mensaje. La gente de... escuchamos recién los del Pago Folk de Santa Rosa. Le enviamos un gran saludo a todos los muchachos. Buenos días, Hugo, ¿cómo le va? Pero muy bien, quisiéramos escuchar Estrella Brillante por los Trovadores de Cuyo. Gracias por estar, nuestra emisora, todos los domingos los escuchamos. Saludos para Janina, mi hija. Soy Ramonita Aguilera de Concarán. Bueno, copamos Concarán, ¿eh? Ramonita Aguilera de Concarán, barrio San Roque. Perfecto, el saludo para ustedes allí en el barrio San Roque. Dice que es el mejor barrio de Concarán. ¿Será así la cosa? Me encanta esto, que pongan los nombres de los barrios, dónde estamos, en qué paraje. Buenas tardes, Hugo, lo escucho desde Concarán. Otro más, todos los domingos estoy haciendo sobremesa y un tinto. Eso es lindo, hacer la sobremesa con un tintito.
si me puede pasar el tema Tonada del Arbolito, se lo debo, Ramón Osvaldo Díaz con Caram, el domingo que viene con tiempo, pídamelo, ¿eh? Apenas comienza el programa, me hace el pedido. A ver acá, leo este, un hola grandote, hola, dice, buenas tardes, Goyanito, acá en Villa Dolores, escuchándolos en familia, saluditos, muy bien, Claudia en Villa Dolores, ¿junto a quién? A FM Juntos, Radio Juntos, 94.1 en Villa Dolores. Nosotros nos vamos retirando de a poquito, nos espera el locrito y algo más. Ah, claro, tinto, está bien, Juan. Si no, no va el locro, ¿no es cierto? Ahí estuvo. Señores, hacemos de cuenta que estamos en la fiesta de la calle Angosta y alguna vez José Adimanto Zavala escribió esta cuarteta para que sea dicha en la apertura de cada noche de calle Angosta. Y luego, la calle Angosta por el trébol mercedino.

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Tu pueblo te está cantando.

0: Nuestra querida cuica, conocida mundialmente, la calle angosta de José de Manto Zavala. Recuerdos del trébol mercedino, cuando el Bochita González nos agradece.
1: Gracias, compadre querido, gracias. Recién entro de afuera, estoy peleando en la churrasquera, ¿vio?
0: Ajá.
1: Bueno, un abrazo, compadre. Viva Cuyo, hermano.
0: Viva Cuyo y cuidado con la damajuana ahí al lado. Ahí está Bochita en la toma. Bueno, ¿qué más tenemos en el final? Hambre. Tenemos hambre. A ver, Lucho, desde Cortaderas. FM Lucho, ¿qué nos dice Lucho? Llegamos, dice, a través de la emisora de Cortaderas al departamento San Martín, Villa Larca, Concarán, Merlo, sus distintos barrios, Piedra Blanca, Carpintería, Los Molles, Cerro de Oro, llegando a Villa Elena, Balcarce, Río Seco, San Miguel, Cañada, La Leña, El Descanso, Santa Martina. Qué bárbaro, Lucho, muchas gracias. Cuántos lugares, parajes que tiene nuestra provincia de San Luis. Me voy con el corazón muy contento de haber compartido otro programa. Agradezco a la cadena del folclore cuyano.
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0: Cabecera 94.9 FM Radio Mercedes, aquí en Villa Mercedes. Junto a nosotros 87.9 FM Radio Municipal del Rosario de La Toma. Lo ha hecho 107.5 Radio Ciudad de Tilizarao. FM Lucho, Lucho, Lucho, Luchi, no deje luchar, Luchito, por la música de Cuyo. Desde hoy, FM Lucho, la más popular, 103.7 de Luis Oscar Orozola. Lucho para todo el mundo en Cortaderas. Lo ha hecho la querida 98.9 Radio Los Cerrillos, provincia de Córdoba, que dirige el compadre Adrián Vieira. Aquí en Villa Mercedes, con nosotros 94.1 FM, estación de radio Villa Mercedes, con la dirección del compadre Taqueta Martínez y que opera César Torres. Quiero decir que Radio Ciudad de Tilizarao, dirigida por el compadre Carlos Fernández, y Radio Municipal de La Toma, con la dirección del compadre locutor Walter Maurino. Muchas gracias, 95.9 Radio Municipal de Concarán, la dirección de Sebastián Farías. Gracias, LB20 Radio La Bulalle, para todo el sur de Córdoba. Agradecemos a Radio Juntos, 94.1 Villa Dolores, que dirige el compadre Ariel Formini. Radio Central 95.7 La Punta, la radio que se escucha en la ciudad de La Punta. El agradecimiento a FM Pasión, la 96.5 de Buena Esperanza, con la dirección de la comadre Eva Ortiz. Y desde hoy, gracias, Radio Rumba 105.5 Santa Rosa del Conlara, que dirige el compadre Javito Lemos. Queridas emisoras, abrazo grande desde Villa Mercedes. Volvemos el domingo que viene, siempre a la hora 13, cuando presentemos Cuyanito, Cuyanito.
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0: Compadre Juan Santiago Patiño, muchas gracias en la puesta del aire. Miguel, muchas gracias, gracias a bomberos que nos trajeron el locro. Si no, hoy domingo, no sé, hemos corrido la liebre. Gracias a ustedes allí en la sala de operadores. José Hugo Duto les dice hasta el próximo domingo con más Cuyanito, Cuyanito. Y ¡viva Cuyo, compadres!

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3: El gobernador Claudio Poggi encabezó la entrega de tubis a alumnos de quinto año de 6 escuelas de la ciudad.
4: Todos los chicos de quinto año de todas las escuelas de la provincia de San Luis están accediendo a la bicicleta tubi, que no es, como siempre lo digo, una simple entrega de una bicicleta, sino que responde a un programa de hábitos saludables de vida, la promoción de la actividad física, la promoción de la salud. Además, es un medio de transporte económico, porque no hay que cargarle nafta, es un medio de transporte ecológico, porque no contamina y promueve la buena salud. Y además, todas estas bicis, bonitas como se ven, lindas bicis, han sido armadas, ensambladas por bicicleteros de la provincia de San Luis, con lo cual también genera trabajo en muchas pymes y en muchos negocios de la provincia.
2: Más información en agenciasanluis.com.

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Virgen Sagrada María, yo te ofrezco en este día alma, vida y corazón. Mírame con compasión, no me dejes, Madre mía, morir sin tu bendición.

Bendita sea tu pureza y eternamente lo sea, pues todo un Dios se recrea en tan graciosa belleza. A ti, celestial princesa,

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2: 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Hijos y nietos de la señora María Eva Areno, Beba, invitan a elevar una plegaria al cumplirse 16 meses de su fallecimiento y para rogar por el eterno descanso de su alma.

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0: Qué lindo que está cantando, papi. Bueno, aquí le traigo unos changos para que armen sus manceros santiagueños.
1: ¿Ah, sí? Ah, bueno.
0: Así cantan esa chacarera tan querida por usted.
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